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1: Darky Estéreo te informa la hora.
2: Son las 8:42.
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1: Darky Estéreo te informa la hora.
2: Son las 9:21.
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1: Son las 9:45.
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1: Tarqui Estéreo te informa la hora.
2: Son las 10 con un minuto.
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2: Tarqui Estéreo te informa la hora.
3: Son las 10 y 27 minutos.
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1: Tarqui Estéreo te informa la hora.
2: Son las 10 y 44 minutos.
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0: Sí, Lalo Fruco.
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2: Son las 11:07.
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1: Tarqui Estéreo te informa la hora.
2: Son las 11 con 23 minutos.
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1: Son las 11 con 48 minutos.
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1: Darky Estéreo te informa la hora.
2: Son las 12:05.
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1: Son las 12 con 29 minutos.
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0: Wow. Gracias.
1: Un aplauso a la artista de la noche. 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
0: Wow.
1: Dios gracias. Mío.
0: De verdad que sí, gracias.
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1: Darky Estéreo te informa la hora.
2: Son las 12 con 52 minutos.
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1: Es la 1:16.
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1: Tarqui Estéreo te informa la hora.
2: Es la 1:31.
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1: Tarqui Estéreo te informa la hora.
2: Es la 1:57.

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1: Tarqui Estéreo te informa la hora.
2: Son las 2:13.
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1: Son las 2:38.
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3: Arqui Estéreo te informa la hora.
4: Son las 2:53.
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1: Son las 3 con 19 minutos.
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1: Tarqui Estéreo te informa la hora.
2: Son las 3:35.
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1: Por la señal de la Santa Cruz, de nuestros enemigos líbranos, Señor Dios nuestro. En el nombre del Padre, y del Hijo, y del Espíritu Santo. Amén. Creo en Dios Padre Todopoderoso, Creador del cielo y de la tierra. Creo en Jesucristo, su único Hijo, nuestro Señor, que fue concebido por obra y gracia del Espíritu Santo. Nació de Santa María Virgen, padeció bajo el poder de Poncio Pilato, fue crucificado, muerto y sepultado. Descendió a los infiernos. Al tercer día resucitó entre los muertos. Subió a los cielos y está sentado a la derecha de Dios Padre Todopoderoso. Desde allí ha de venir a juzgar a vivos y muertos. Creo en el Espíritu Santo, la Santa Iglesia Católica, la comunión de los santos, el perdón de los pecados, la resurrección de los muertos y la vida eterna. Amén.
2: Jesús, mi Señor y Redentor, yo me arrepiento de todos los pecados que he cometido hasta hoy, y me pesa de todo corazón, porque con ellos he ofendido a un Dios tan bueno. Propongo firmemente no volver a pecar, y confío que por tu infinita misericordia me has de conceder el perdón de mis culpas y me has de llevar a la vida eterna. Amén.
1: Contemplamos los misterios dolorosos. Primer misterio doloroso, la oración en el huerto. Del Evangelio de Mateo, capítulo 26, versos del 36 al 39. Entonces Jesús fue con ellos a un huerto llamado Getsemaní y dijo a sus discípulos: sentaos aquí mientras voy a orar. Y tomando consigo a Pedro y a los dos hijos de Zebedeo, comenzó a sentir tristeza y angustia. Entonces les dijo: mi alma está triste hasta el punto de morir, quedaos aquí y velad conmigo. Y adelantándose un poco, cayó rostro en tierra y suplicaba así: Padre mío, si es posible, que pase de mí esta copa, pero no sea como yo quiero, sino como quieras tú. Padre nuestro, que estás en el cielo, santificado sea tu nombre. Venga a nosotros tu reino. Hágase tu voluntad en la tierra como en el cielo.
2: Danos hoy nuestro pan de cada día. Perdona nuestras ofensas, como también nosotros perdonamos a los que nos ofenden. No nos dejes caer en la tentación y líbranos del mal. Amén.
1: María es Madre de Gracia y Madre de Misericordia.
2: En la vida y en la muerte, ampáranos, Madre nuestra.
1: Dios te salve, María. Llena eres de gracia. El Señor es contigo. Bendita tú eres entre todas las mujeres. Y bendito es el fruto de tu vientre, Jesús.
2: Santa María, Madre de Dios, ruega por nosotros, pecadores, ahora y en la hora de nuestra muerte. Amén.
1: Dios te salve, María. Llena eres de gracia. El Señor es contigo. Bendita tú eres entre todas las mujeres. Y bendito es el fruto de tu vientre, Jesús.
2: Santa María, Madre de Dios, ruega por nosotros, pecadores, ahora y en la hora de nuestra muerte. Amén.
1: Dios te salve, María. Llena eres de gracia. El Señor es contigo. Bendita tú eres entre todas las mujeres. Y bendito es el fruto de tu vientre, Jesús.
2: Santa María, Madre de Dios, ruega por nosotros, pecadores, ahora y en la hora de nuestra muerte. Amén.
1: Dios te salve, María. Llena eres de gracia. El Señor es contigo. Bendita tú eres entre todas las mujeres. Y bendito es el fruto de tu vientre, Jesús.
2: Santa María, Madre de Dios, ruega por nosotros, pecadores, ahora y en la hora de nuestra muerte. Amén.
1: Dios te salve, María. Llena eres de gracia. El Señor es contigo. Bendita tú eres entre todas las mujeres. Y bendito es el fruto de tu vientre, Jesús.
2: Santa María, Madre de Dios, ruega por nosotros, pecadores, ahora y en la hora de nuestra muerte. Amén.
1: Dios te salve, María. Llena eres de gracia. El Señor es contigo. Bendita tú eres entre todas las mujeres. Y bendito es el fruto de tu vientre, Jesús.
2: Santa María, Madre de Dios, ruega por nosotros, pecadores, ahora y en la hora de nuestra muerte. Amén.
3: Dios te salve María, llena eres de gracia. El Señor es contigo. Bendita tú eres entre todas las mujeres, y bendito es el fruto de tu vientre, Jesús.
2: Santa María, Madre de Dios, ruega por nosotros pecadores, ahora y en la hora de nuestra muerte. Amén.
3: Dios te salve María, llena eres de gracia. El Señor es contigo. Bendita tú eres entre todas las mujeres, y bendito es el fruto de tu vientre, Jesús.
2: Santa María, Madre de Dios, ruega por nosotros pecadores, ahora y en la hora de nuestra muerte. Amén.
3: Dios te salve María, llena eres de gracia. El Señor es contigo. Bendita tú eres entre todas las mujeres, y bendito es el fruto de tu vientre, Jesús.
2: Santa María, Madre de Dios, ruega por nosotros pecadores, ahora y en la hora de nuestra muerte. Amén.
3: Dios te salve María, llena eres de gracia. El Señor es contigo. Bendita tú eres entre todas las mujeres, y bendito es el fruto de tu vientre, Jesús.
2: Santa María, Madre de Dios, ruega por nosotros pecadores, ahora y en la hora de nuestra muerte. Amén.
1: Gloria al Padre, y al Hijo, y al Espíritu Santo.
2: Como era en un principio, es ahora y siempre, por los siglos de los siglos. Amén.
1: Segundo misterio doloroso, la flagelación de Jesús atado a la columna. Del Evangelio de Mateo, capítulo 27, verso 26. Pilato puso en libertad a Barrabás, y a Jesús, después de haberlo hecho azotar, lo entregó para que fuera crucificado.
2: Padre nuestro que estás en el cielo, santificado sea tu nombre. Venga a nosotros tu reino. Hágase tu voluntad en la tierra como en el cielo.
1: Danos hoy nuestro pan de cada día. Perdona nuestras ofensas, como también nosotros perdonamos a los que nos ofenden. No nos dejes caer en la tentación y líbranos del mal. Amén.
2: María es Madre de Gracia y Madre de Misericordia.
1: En la vida y en la muerte, ampáranos, Madre nuestra.
2: Dios te salve María, llena eres de gracia, el Señor es contigo. Bendita tú eres entre todas las mujeres, y bendito es el fruto de tu vientre, Jesús.
1: Santa María, Madre de Dios, ruega por nosotros pecadores, ahora y en la hora de nuestra muerte. Amén.
2: Dios te salve María, llena eres de gracia, el Señor es contigo. Bendita tú eres entre todas las mujeres, y bendito es el fruto de tu vientre, Jesús.
1: Santa María, Madre de Dios, ruega por nosotros pecadores, ahora y en la hora de nuestra muerte. Amén.
2: Dios te salve María, llena eres de gracia, el Señor es contigo. Bendita tú eres entre todas las mujeres, y bendito es el fruto de tu vientre, Jesús.
1: Santa María, Madre de Dios, ruega por nosotros pecadores, ahora y en la hora de nuestra muerte. Amén.
2: Dios te salve María, llena eres de gracia, el Señor es contigo. Bendita tú eres entre todas las mujeres, y bendito es el fruto de tu vientre, Jesús.
1: Santa María, Madre de Dios, ruega por nosotros pecadores, ahora y en la hora de nuestra muerte. Amén.
2: Dios te salve María, llena eres de gracia, el Señor es contigo. Bendita tú eres entre todas las mujeres, y bendito es el fruto de tu vientre, Jesús.
1: Santa María, Madre de Dios, ruega por nosotros pecadores, ahora y en la hora de nuestra muerte. Amén.
2: Dios te salve María, llena eres de gracia, el Señor es contigo. Bendita tú eres entre todas las mujeres, y bendito es el fruto de tu vientre, Jesús.
1: Santa María, Madre de Dios, ruega por nosotros pecadores, ahora y en la hora de nuestra muerte. Amén.
2: Dios te salve María, llena eres de gracia, el Señor es contigo. Bendita tú eres entre todas las mujeres, y bendito es el fruto de tu vientre, Jesús.
1: Santa María, Madre de Dios, ruega por nosotros pecadores, ahora y en la hora de nuestra muerte. Amén.
2: Dios te salve María, llena eres de gracia, el Señor es contigo. Bendita tú eres entre todas las mujeres, y bendito es el fruto de tu vientre, Jesús.
1: Santa María, Madre de Dios, ruega por nosotros pecadores, ahora y en la hora de nuestra muerte. Amén.
2: Dios te salve María, llena eres de gracia, el Señor es contigo. Bendita tú eres entre todas las mujeres, y bendito es el fruto de tu vientre, Jesús.
1: Santa María, Madre de Dios, ruega por nosotros pecadores, ahora y en la hora de nuestra muerte. Amén.
2: Dios te salve María, llena eres de gracia, el Señor es contigo, bendita tú eres entre todas las mujeres, y bendito es el fruto de tu vientre, Jesús.
3: Santa María, Madre de Dios, ruega por nosotros pecadores, ahora y en la hora de nuestra muerte. Amén.
2: Gloria al Padre, y al Hijo, y al Espíritu Santo.
3: Como era en el principio, es ahora y siempre, por los siglos de los siglos. Amén. Tercer misterio doloroso, la coronación de espinas. Entonces los soldados del procurador llevaron consigo a Jesús al pretorio y reunieron alrededor de él a toda la cohorte. Lo desnudaron y le echaron encima un manto de púrpura y trenzando una corona de espinas se la pusieron sobre la cabeza y en su mano derecha una caña y doblando la rodilla delante de él le hacían burla diciendo: Salve, Rey de los Judíos.
1: Padre nuestro, que estás en el cielo, santificado sea tu nombre. Venga a nosotros tu reino. Hágase tu voluntad en la tierra como en el cielo.
2: Danos hoy nuestro pan de cada día. Perdona nuestras ofensas, como también nosotros perdonamos a los que nos ofenden. No nos dejes caer en la tentación y líbranos del mal. Amén.
3: María es Madre de Gracia y Madre de Misericordia.
2: En la vida y en la muerte, ampáranos, Madre nuestra.
3: Dios te salve María, llena eres de gracia. El Señor es contigo. Bendita tú eres entre todas las mujeres, y bendito es el fruto de tu vientre, Jesús.
2: Santa María, Madre de Dios, ruega por nosotros pecadores, ahora y en la hora de nuestra muerte. Amén.
3: Dios te salve María, llena eres de gracia. El Señor es contigo. Bendita tú eres entre todas las mujeres, y bendito es el fruto de tu vientre, Jesús.
2: Santa María, Madre de Dios, ruega por nosotros pecadores, ahora y en la hora de nuestra muerte. Amén.
3: Dios te salve María, llena eres de gracia. El Señor es contigo. Bendita tú eres entre todas las mujeres, y bendito es el fruto de tu vientre, Jesús.
2: Santa María, Madre de Dios, ruega por nosotros pecadores, ahora y en la hora de nuestra muerte. Amén.
3: Dios te salve María, llena eres de gracia. El Señor es contigo. Bendita tú eres entre todas las mujeres, y bendito es el fruto de tu vientre, Jesús.
2: Santa María, Madre de Dios, ruega por nosotros pecadores, ahora y en la hora de nuestra muerte. Amén.
3: Dios te salve María, llena eres de gracia. El Señor es contigo. Bendita tú eres entre todas las mujeres, y bendito es el fruto de tu vientre, Jesús.
2: Santa María, Madre de Dios, ruega por nosotros pecadores, ahora y en la hora de nuestra muerte. Amén.
3: Dios te salve María, llena eres de gracia.

0: Santa María, Madre de Dios, ruega por nosotros pecadores, ahora y en la hora de nuestra muerte. Amén.
1: Dios te salve María, llena eres de gracia. El Señor es contigo. Bendita tú eres entre todas las mujeres, y bendito es el fruto de tu vientre, Jesús.
0: Santa María, Madre de Dios, ruega por nosotros pecadores, ahora y en la hora de nuestra muerte. Amén.
1: Dios te salve María, llena eres de gracia. El Señor es contigo. Bendita tú eres entre todas las mujeres, y bendito es el fruto de tu vientre, Jesús.
0: Santa María, Madre de Dios, ruega por nosotros pecadores, ahora y en la hora de nuestra muerte. Amén.
1: Gloria al Padre, y al Hijo, y al Espíritu Santo.
0: Como era en un principio, es ahora y siempre, por los siglos de los siglos. Amén.
1: Cuarto misterio doloroso, Jesús con la cruz a cuestas, camino del Calvario. Del Evangelio de Marcos, capítulo 15, versos del 21 al 22. Y obligaron a uno que pasaba, a Simón de Cirene, que volvía del campo, el padre de Alejandro y de Rufo, a que llevara su cruz. Lo condujeron al lugar del Gólgota, que quiere decir de la calavera.
0: Padre nuestro que estás en el cielo, santificado sea tu nombre. Venga a nosotros tu reino. Hágase tu voluntad en la tierra como en el cielo.
1: Danos hoy nuestro pan de cada día. Perdona nuestras ofensas, como también nosotros perdonamos a los que nos ofenden. No nos dejes caer en la tentación y líbranos del mal. Amén.
0: María es Madre de Gracia y Madre de Misericordia.
1: En la vida y en la muerte, ampáranos, Madre nuestra.
0: Dios te salve María, llena eres de gracia, el Señor es contigo. Bendita tú eres entre todas las mujeres y bendito es el fruto de tu vientre, Jesús.
1: Santa María, Madre de Dios, ruega por nosotros pecadores, ahora y en la hora de nuestra muerte. Amén.
0: Dios te salve María, llena eres de gracia, el Señor es contigo. Bendita tú eres entre todas las mujeres, y bendito es el fruto de tu vientre, Jesús.
1: Santa María, Madre de Dios, ruega por nosotros pecadores, ahora y en la hora de nuestra muerte. Amén.
0: Dios te salve María, llena eres de gracia, el Señor es contigo. Bendita tú eres entre todas las mujeres, y bendito es el fruto de tu vientre, Jesús.
1: Santa María, Madre de Dios, ruega por nosotros pecadores, ahora y en la hora de nuestra muerte. Amén.
0: Dios te salve María, llena eres de gracia, el Señor es contigo. Bendita tú eres entre todas las mujeres, y bendito es el fruto de tu vientre, Jesús.
1: Santa María, Madre de Dios, ruega por nosotros pecadores, ahora y en la hora de nuestra muerte. Amén.
0: Dios te salve María, llena eres de gracia, el Señor es contigo. Bendita tú eres entre todas las mujeres, y bendito es el fruto de tu vientre, Jesús.
1: Santa María, Madre de Dios, ruega por nosotros pecadores, ahora y en la hora de nuestra muerte. Amén.
0: Dios te salve María, llena eres de gracia, el Señor es contigo. Bendita tú eres entre todas las mujeres, y bendito es el fruto de tu vientre, Jesús.
1: Santa María, Madre de Dios, ruega por nosotros pecadores, ahora y en la hora de nuestra muerte. Amén.
0: Dios te salve María, llena eres de gracia, el Señor es contigo. Bendita tú eres entre todas las mujeres, y bendito es el fruto de tu vientre, Jesús.
1: Santa María, Madre de Dios, ruega por nosotros pecadores, ahora y en la hora de nuestra muerte. Amén.
0: Dios te salve María, llena eres de gracia, el Señor es contigo. Bendita tú eres entre todas las mujeres, y bendito es el fruto de tu vientre, Jesús.
1: Santa María, Madre de Dios, ruega por nosotros pecadores, ahora y en la hora de nuestra muerte. Amén.
0: Dios te salve María, llena eres de gracia, el Señor es contigo. Bendita tú eres entre todas las mujeres, y bendito es el fruto de tu vientre, Jesús.
1: Santa María, Madre de Dios, ruega por nosotros pecadores, ahora y en la hora de nuestra muerte. Amén.
0: Dios te salve María, llena eres de gracia, el Señor es contigo. Bendita tú eres entre todas las mujeres, y bendito es el fruto de tu vientre, Jesús.
1: Santa María, Madre de Dios, ruega por nosotros pecadores, ahora y en la hora de nuestra muerte. Amén.
0: Gloria al Padre, y al Hijo, y al Espíritu Santo.
1: Como era en el principio, es ahora y siempre, por los siglos de los siglos. Amén.

0: Quinto misterio doloroso, la crucifixión y muerte de Jesús. Del Evangelio de Lucas, capítulo 23, versos del 33 al 46. Llegados al lugar llamado la calavera, le crucificaron allí a él y a los dos malhechores, uno a la derecha y otro a la izquierda. Jesús decía: Padre, perdónales porque no saben lo que hacen. Era ya eso del mediodía cuando, al eclipsarse el sol, hubo oscuridad sobre toda la tierra hasta la media tarde. El velo del santuario se rasgó por medio y Jesús, dando un fuerte grito, dijo: Padre, en tus manos pongo mi espíritu. Y dicho esto, expiró.
1: Padre nuestro que estás en el cielo, santificado sea tu nombre. Venga a nosotros tu reino. Hágase tu voluntad en la tierra como en el cielo.
0: Danos hoy nuestro pan de cada día. Perdona nuestras ofensas, como también nosotros perdonamos a los que nos ofenden. No nos dejes caer en la tentación y líbranos del mal. Amén.
1: María es Madre de Gracia y Madre de Misericordia.
0: En la vida y en la muerte, ampáranos, Madre nuestra.
1: Dios te salve María, llena eres de gracia, el Señor es contigo. Bendita tú eres entre todas las mujeres y bendito es el fruto de tu vientre, Jesús.
0: Santa María, Madre de Dios, ruega por nosotros pecadores, ahora y en la hora de nuestra muerte. Amén.
1: Dios te salve María, llena eres de gracia, el Señor es contigo. Bendita tú eres entre todas las mujeres, y bendito es el fruto de tu vientre, Jesús.
0: Santa María, Madre de Dios, ruega por nosotros pecadores, ahora y en la hora de nuestra muerte. Amén.
1: Dios te salve María, llena eres de gracia, el Señor es contigo. Bendita tú eres entre todas las mujeres, y bendito es el fruto de tu vientre, Jesús.
0: Santa María, Madre de Dios, ruega por nosotros pecadores, ahora y en la hora de nuestra muerte. Amén.
1: Dios te salve María, llena eres de gracia, el Señor es contigo. Bendita tú eres entre todas las mujeres, y bendito es el fruto de tu vientre, Jesús.
0: Santa María, Madre de Dios, ruega por nosotros pecadores, ahora y en la hora de nuestra muerte. Amén.
1: Dios te salve María, llena eres de gracia, el Señor es contigo. Bendita tú eres entre todas las mujeres, y bendito es el fruto de tu vientre, Jesús.
0: Santa María, Madre de Dios, ruega por nosotros pecadores, ahora y en la hora de nuestra muerte. Amén.
1: Dios te salve María, llena eres de gracia, el Señor es contigo. Bendita tú eres entre todas las mujeres, y bendito es el fruto de tu vientre, Jesús.
0: Santa María, Madre de Dios, ruega por nosotros pecadores, ahora y en la hora de nuestra muerte. Amén.
1: Dios te salve María, llena eres de gracia, el Señor es contigo. Bendita tú eres entre todas las mujeres, y bendito es el fruto de tu vientre, Jesús.
0: Santa María, Madre de Dios, ruega por nosotros pecadores, ahora y en la hora de nuestra muerte. Amén.
1: Dios te salve María, llena eres de gracia, el Señor es contigo. Bendita tú eres entre todas las mujeres, y bendito es el fruto de tu vientre, Jesús.
0: Santa María, Madre de Dios, ruega por nosotros pecadores, ahora y en la hora de nuestra muerte. Amén.
1: Dios te salve María, llena eres de gracia, el Señor es contigo. Bendita tú eres entre todas las mujeres, y bendito es el fruto de tu vientre, Jesús.
0: Santa María, Madre de Dios, ruega por nosotros pecadores, ahora y en la hora de nuestra muerte. Amén.
1: Dios te salve María, llena eres de gracia, el Señor es contigo. Bendita tú eres entre todas las mujeres, y bendito es el fruto de tu vientre, Jesús.
0: Santa María, Madre de Dios, ruega por nosotros pecadores, ahora y en la hora de nuestra muerte. Amén.
1: Gloria al Padre, y al Hijo, y al Espíritu Santo.
0: Como era en el principio, es ahora y siempre, por los siglos de los siglos. Amén. Dios te salve, Reina y Madre, Madre de Misericordia, vida, dulzura y esperanza nuestra. Dios te salve, a ti clamamos los desterrados hijos de Eva. A ti suspiramos gimiendo y llorando en este valle de lágrimas. Ea pues, Señora abogada nuestra, vuelve a nosotros esos tus ojos misericordiosos. Y después de este destierro, muéstranos a Jesús, fruto bendito de tu vientre, oh clemente, oh piadosa, oh dulce siempre Virgen María. Ruega por nosotros, Santa Madre de Dios, para que seamos dignos de alcanzar las promesas y gracias de nuestro Señor Jesucristo. Amén. Señor, ten piedad.
1: Señor, ten piedad.
0: Cristo, ten piedad.
1: Cristo, ten piedad.
0: Señor, ten piedad.
1: Señor, ten piedad.
0: Cristo, óyenos.
1: Cristo, óyenos.
0: Cristo, escúchanos.
1: Cristo, escúchanos.
0: Dios Padre Celestial,
1: ten piedad de nosotros.
0: Dios Hijo Redentor del mundo,
1: ten piedad de nosotros.
0: Dios Espíritu Santo,
1: ten piedad de nosotros.
0: Santísima Trinidad, un solo Dios,
1: ten piedad de nosotros.
0: Santa María,
1: ruega por nosotros.
0: Santa Madre de Dios,
1: ruega por nosotros.
0: Cordero de Dios, que quitas el pecado del mundo,
1: perdónanos, Señor.
0: Cordero de Dios, que quitas el pecado del mundo,
1: escúchanos, Señor.
0: Cordero de Dios, que quitas el pecado del mundo,
1: ten misericordia de nosotros.
0: Ruega por nosotros, Santa Madre de Dios,
1: para que seamos dignos de alcanzar las promesas de Cristo.
0: Te rogamos nos conceda, Señor Dios nuestro, gozar de continua salud de alma y cuerpo, y por la gloriosa intercesión de la bienaventurada siempre Virgen María, vernos libres de las tristezas de la vida presente y disfrutar de las alegrías eternas. Por Cristo nuestro Señor. Amén. En el nombre del Padre, y del Hijo, y del Espíritu Santo. Amén.
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Muy buenos días a toda nuestra querida audiencia, los 95.8 de Tarqui Estéreo, en esta mañana de el martes, ya hoy 19 de mayo, dándole gracias a Dios por permitirnos una vez más estar acompañándolos en esta nueva emisión desde Tarqui Estéreo Noticias. El saludo, como siempre, la bienvenida a cada uno de ustedes, nuestros queridos oyentes, en la parte urbana, zona rural del municipio de Tarqui, en las localidades vecinas, a quienes acostumbran a escucharnos a través de www.tarquiestereo.com en las diferentes plataformas digitales. A nuestros queridísimos empresarios del campo, a quienes ya se dirigen también a sus lugares de trabajo, a sus cultivos, a sus parcelas, llevan su radio en la frecuencia 95.8. De esta manera los saludamos, deseándoles muchos éxitos, por supuesto, a todos nuestros oyentes, muchos éxitos en esta nueva semana, en esta nueva jornada laboral, y que siempre estén conectados con nuestra estación radial. A nuestros patrocinadores, al comercio del municipio de Tarqui, la bienvenida. A esta hora de la mañana vamos a compartirles el pronóstico de el tiempo para hoy martes a través de nuestra estación radial. Según la última actualización, tenemos a esta hora de la mañana una temperatura de 22 grados centígrados. Se espera una temperatura máxima de 29 grados. Entre las 12 del mediodía y las 3 de la tarde será la temperatura máxima que se alcanzará el día de hoy, según el pronóstico del tiempo. 6:40 minutos en Tarqui Estéreo Noticias.

0: Titulares de la presente emisión, 6:42. En el ámbito judicial, las autoridades entregan reporte, balance de contundentes resultados operativos durante el puente festivo. Dejan 32 capturados y más de 210 kilogramos de droga ilícita fuera de circulación en el departamento del Huila. Hechos judiciales lamentables en los que está inmerso el municipio de Tarqui. Discusión terminó convertida en tragedia en zona rural de nuestra localidad. Informe que entregan las autoridades. Ya tenemos 6:43 en Tarqui Estéreo Noticias. Misterio por el paradero del propietario de Concresur. Se cumplen 9 días de la desaparición de Charlie Sebastián Ospina Marroquín, dueño y gerente de la empresa Concresur en la ciudad de Neiva. En otras noticias, en el ámbito regional, el Huila le apuesta a la educación ambiental y preparación frente al cambio climático. En otras noticias, con boleros, baladas y talento regional, la gobernación celebrará el Día de las Madres, hoy martes 19 de mayo. La misión de observación electoral alerta sobre riesgo electoral, donde han presentado un 12º informe de seguimiento al calendario electoral, revelando un panorama crítico para el departamento del Huila. Ya tenemos 6:44 en Tarqui Estéreo Noticias. El Huila y Tolima tendrán refuerzo militar y policial tras aumento de violencia y amenazas electorales en el departamento. Preocupante caída en donación de sangre pone en riesgo atención médica en el departamento del Huila. La Vuelta a Colombia regresará al departamento del Huila. Más detalles, esto en materia deportiva. Hoy en el martes de salud con el doctor Juan Pablo Cranford estaremos hablando de un tema muy importante, como lo es las infecciones vaginales. De esta manera es el tema que estará tratando el doctor Juan Pablo Cranford el día de hoy. Todo sobre pues lo que debe saber, la identificación de los síntomas, mitos y verdades, la prevención y tratamientos efectivos para esta enfermedad. Además, quienes estén atentos a través del en vivo que estaremos realizando luego de las 7:15 de la mañana, sobre todo las mujeres que quizás padezcan alguna sintomatología sobre el tema a tratar, reitero que es sobre infecciones vaginales, pues tendrá la oportunidad de tener una consulta gratuita quienes más participen y que pues padezcan alguna situación sobre el tema a tratar, reitero, tendrán la posibilidad de tener una consulta gratuita hoy mismo con el doctor Juan Pablo Cranford para que estén atentas. Ya se siente el ambiente sanpedrino también en nuestra localidad. Hoy tendremos invitados desde el barrio Villas del Canadá. Nos visitarán para contarnos un poco más sobre el desarrollo de ese importante certamen del Reinado de las Casadas, de la participación del barrio Villas del Canadá a los diferentes certámenes a desarrollarse en el municipio de Tarqui. Estas y otras notas en el ámbito local, regional, nacional e internacional con nuestro medio aliado Sendera Noticias desarrollaremos en la presente emisión.
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0: en Tarqueas Tiene Noticias. Ya tenemos 6 de la mañana, 51 minutos. Vamos con el desarrollo de nuestra información en el ámbito judicial. Mucha atención que las autoridades entregan balance de lo que fue el fin de semana de operativos contundentes y resultados durante el puente festivo, dejando 32 capturados y más de 210 kilogramos de droga ilícita fuera de circulación en el departamento de El Huila. Pues en el marco del despliegue de la estrategia Huila Más Seguro, la Policía Nacional obtuvo importantes resultados operativos durante el fin de semana con el puente festivo, gracias al fortalecimiento de los planes de seguridad, convivencia, además de prevención y control en los diferentes municipios con ferias y fiestas. Las acciones adelantadas con el apoyo de todas las especialidades del servicio de policía permitieron la captura de 32 personas, la incautación de más de 210 kilogramos de estupefacientes, la recuperación de motocicletas hurtadas y la intervención oportuna frente a comportamientos que afectan la convivencia ciudadana. De esta manera, se presentaron esas 32 personas capturadas, de las cuales 26 fueron sorprendidas en flagrancia, cometiendo conductas punibles, y 6 más mediante orden judicial. Entre los resultados más relevantes se destacan la captura de 5 personas por el delito de homicidio, así como la captura de 5 hombres que portaban armas de fuego en municipios como Pitalito, Isnos y Garzón, quienes fueron interceptados momentos antes de que, al parecer, pretendieran ejecutar acciones delictivas, evitando así posibles afectaciones contra la vida, la integridad y el patrimonio económico de la ciudadanía. De igual manera, se presentaron otras situaciones. En el municipio de Pitalito, donde fue capturado un hombre señalado del delito de estafa, luego de ser sorprendido realizando pagos de cerca de 2 millones de pesos mediante transferencias electrónicas fraudulentas, evidenciando así la capacidad de reacción de las unidades policiales frente a nuevas modalidades delictivas. Igualmente, en ese sentido, en ese mismo municipio, hablando de lo que fue Pitalito, capturado alias Changaleto, en ejecución de una orden de registro, allanamiento, con 11 kilogramos de marihuana y la incautación en las últimas horas de 3 armas de fuego que pretendían utilizar para afectar la seguridad. En esta ofensiva frontal contra el tráfico local de estupefacientes, la policía también logró la incautación de 210 kilogramos de alucinógenos entre marihuana, clorhidrato de cocaína, resultados que permitieron la captura de 8 personas vinculadas a este flagelo criminal. Con estas acciones se evitó la circulación de más de 500.000 dosis en calles del departamento, protegiendo especialmente a niños, niñas y adolescentes de los efectos nocivos del consumo y comercialización de sustancias psicoactivas. Asimismo, en el marco de los planes contra el hurto de automotores, fueron recuperadas 5 motocicletas y capturadas 2 personas por el delito de receptación, contribuyendo a la reducción de este fenómeno delictivo y el fortalecimiento de la seguridad ciudadana. También de esta manera, pues fueron diferentes los operativos realizados por las autoridades, donde se presentó la imposición de 175 órdenes de comparendo por comportamientos contrarios a la convivencia en diferentes municipios e infracciones, y de esta manera pues se logró de esta manera la policía además reafirma su compromiso con la seguridad, la convivencia ciudadana, manteniendo pues una ofensiva permanente contra todas las manifestaciones del delito. Al respecto habla el mayor Héctor Silva, comandante del Distrito de Policía Pitalito, quien toma la vocería sobre el balance del fin de semana en el departamento del Huila.
1: Dios y patria, soy el mayor Héctor Silva Trujillo, comandante del Distrito 5 de Policía Pitalito. Durante este puente festivo, en desarrollo de la estrategia Huila Más Seguro, logramos importantes resultados operativos en todo el departamento, gracias al despliegue de todas las especialidades del servicio de policía, en municipios con ferias y fiestas y otros factores de atención. En total, capturamos 32 personas, 26 de ellas en flagrancia y 6 mediante orden judicial, entre estas, 5 por homicidio. Además, evitamos posibles hechos violentos con la captura de 5 hombres armados en Pitalito, Ignos y Garzón, quienes al parecer pretendían ejecutar acciones delictivas que ponían en riesgo la vida y tranquilidad de la ciudadanía. En el municipio de Pitalito, a través del plan Pitalito Más Seguro, obtuvimos resultados contundentes contra la delincuencia. Capturamos a un hombre señalado del delito de estafa cuando intentaba realizar pagos fraudulentos por cerca de 2 millones de pesos mediante transferencias electrónicas. Asimismo, mediante diligencia de registro y allanamiento fue capturado alias Changaleto, con 11 kilogramos de marihuana, y en las últimas horas logramos la incautación de 3 armas de fuego que pretendían ser utilizadas para afectar la seguridad y convivencia en este municipio. De igual manera, en la lucha frontal contra el tráfico de estupefacientes, logramos sacar de circulación más de 210 kilos de marihuana y clorhidrato de cocaína, evitando que más de 500.000 dosis llegaran a las calles y afectaran especialmente a nuestros niños, niñas y adolescentes. También recuperamos 5 motocicletas hurtadas, capturamos a 2 personas por receptación y adelantamos controles de convivencia que dejaron 175 comparendos y la incautación de 98 armas blancas. En temas de movilidad, debemos indicar que más de 78.000 vehículos se movilizaron por las vías del departamento. Estos resultados reflejan el compromiso de nuestra Policía Nacional y el valioso apoyo de la comunidad, cuya información y denuncia oportuna siguen siendo fundamentales para cerrarles el paso a los delincuentes.

0: 6 de la mañana, 58 minutos en Tarque Serio Noticias. Continuamos con más información en el ámbito judicial, hechos lamentables en los que está inmerso nuestro municipio, según el reporte que entregan las autoridades ante hechos de violencia que presentados el fin de semana. Discusión terminó convertida en tragedia en zona rural de nuestra localidad. La intolerancia social volvió a cobrar una nueva vida en el departamento de El Huila. Jesús Becerra Medina, de 55 años de edad, falleció luego de ser atacado con arma blanca en medio de una riña ocurrida en zona rural del municipio de Tarqui. En la rápida reacción de las autoridades fue capturado en flagrancia el presunto autor del crimen. Una discusión entre dos hombres terminó convertida en una tragedia al perder la vida uno de los implicados y al ser capturado, pues además, el presunto agresor. El lamentable hecho se registró alrededor de las 12:45 de la madrugada del día de ayer en la vereda Las Delicias, una rural del municipio de Tarqui, en el centro del departamento del Huila. Según el reporte que entregan las autoridades, las versiones preliminares, la víctima identificada como Jesús Becerra Medina, de 55 años de edad, se encontraba al interior de un establecimiento abierto al público en el momento en que sostuvo un altercado con otro individuo. En medio de la confrontación, el ciudadano recibió una herida ocasionada con un arma cortopunzante. De esta manera, pues, habitantes de la zona reaccionaron rápidamente y auxiliaron al afectado, trasladándolo en una ambulancia hasta el hospital de Timaná. Sin embargo, pese a los esfuerzos del personal médico, el paciente llegó sin signos vitales. De acuerdo con el reporte entregado por el Departamento de Policía Huila, uniformados adscritos a la subestación de policía de Maito, perteneciente al tercer distrito de policía, desplegaron todas las labores de control y reacción que permitieron ubicar y privar de la libertad en flagrancia al presunto autor del crimen. El indiciado, de 30 años, fue dejado a disposición de la Fiscalía 22 Seccional de Garzón, que será la encargada de presentarlo ante un juez de control de garantías para que responda por el delito de homicidio. Se espera que al finalizar las diligencias le sea definida su situación penal. Hecho lamentable ocurrido en zona rural de nuestra localidad, donde desafortunadamente falleció el señor Jesús Becerra Medina, de 55 años de edad, según el reporte que entregan las autoridades. Ya tenemos 7 de la mañana, un minuto antes de ir a nuestro corte comercial. Contarles también sobre un hecho en el ámbito judicial que tiene a las autoridades en investigación y el misterio del paradero del propietario de Concresur, un empresario del departamento de El Huila, Charlie Sebastián Ospina Marroquín, dueño y gerente de la empresa Concresur en Neiva. Al respecto, se sabe que las autoridades continúan adelantando las labores de búsqueda y verificación de información que permitan así establecer el paradero del empresario de 35 años, de quien no se tiene noticia desde el pasado 11 de mayo. La preocupación aumentó debido a que tampoco aparece la camioneta en la que se movilizaba el empresario, ni sus allegados ni las autoridades han logrado establecer así qué ocurrió después de que salió a cumplir con el compromiso que tenía agendado. Ante la incertidumbre, la denuncia formal por desaparición ya fue instaurada ante la Fiscalía, entidad que adelanta las investigaciones correspondientes para tratar de esclarecer el caso y obtener así pistas que permitan ubicarlo. Asimismo, la SIJÍN de la Policía Metropolitana de Neiva asumió la investigación con el propósito de recolectar información, verificar cámaras de seguridad y establecer los últimos movimientos del empresario antes de su desaparición. El del gerente, el extravío del gerente también impactó al funcionamiento de la empresa Concresur. Según se conoció, la planta pues tuvo que suspender actividades debido a la ausencia de su propietario. Algunos empleados al parecer les habrían terminado sus contratos laborales, mientras que otros decidieron renunciar tras el cese de operaciones. Familiares han solicitado apoyo ciudadano para obtener cualquier información que contribuya a encontrarlo sano y salvo a Charlie Sebastián Ospina Marroquín, empresario del departamento de El Huila en la ciudad de Neiva, es dueño y gerente de la empresa Concresur, y pues desde el pasado 11 de mayo no se tiene noticia de su paradero. 7:04 p.m, vamos a nuestro primer corte comercial y ya regresamos con más información.
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0: 34 está en 2.192.000 pesos. Esos son los indicadores económicos para hoy martes 19 de mayo a través de Tarque Serio Noticias.
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2: Cordial saludo a esta hora del día para todos los oyentes. Martes 19 de mayo del 2026, vehículos con carga 1071 para un total de 7157 toneladas. La papa común es considerada como uno de los tubérculos de mayor oferta diaria, según el comercio de Corabasto. Los niveles de ingreso están entre 800 y 1200 toneladas al día. La parte del país que ofrece papa está Cundinamarca, Boyacá, Sabana de Bogotá, Santander y Nariño. Después del prolongado puente festivo, comienza a normalizarse el abastecimiento de productos en la central mayorista de Bogotá. Registramos los precios del último mercado de papa en Corabastos, especialmente el sábado pasado. Se presentaron los siguientes precios: papa R12 negra, 85 mil pesos, papa criolla limpia, 280, la parda pastusa, 80 mil pesos, papa sabanera, 130 mil pesos, la superior, 75, la papa única, 70 mil pesos. Hoy es martes, hay que hacer mercadito, hay que rendir el presupuesto familiar, hay que tener en cuenta definitivamente la papa y la mazorca que continúan llegando en buena cantidad, precio estable. Hay que también a la hora del mercado llevar el arroz, la lenteja, el garbanzo, pastas, huevo, queso, panela, carne de res, pollo, pescado, el pepino común, el pepino cohombro, auyama, auyamín, repollo, la remolacha, la buena oferta que hay de plátano colicero, de plátano artón, al igual que las frutas y las hortalizas de hoja. Panorama de oferta y demanda en la central mayorista de Bogotá. Informe con Pedro Triviño. Feliz día.
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0: Siete de la mañana, 17 minutos en Tarque Estéreo Noticias. Continuamos con el desarrollo de nuestra información. El Departamento del Huila le apuesta a la educación ambiental y la preparación frente al cambio climático, gracias al trabajo desarrollado por la Gobernación del Huila. En articulación con aliados estratégicos, se ha avanzado en los procesos de sensibilización y fortalecimiento de capacidades en torno al cambio climático, así como a la comercialización y socialización, mejor, de la Ordenanza 041-2020 de la Gobernación del Huila, involucrando a los diferentes actores del territorio. Desde el área ambiental de la Secretaría de Agricultura y Minería del Huila, durante los años 2025 y 2026, se han venido desarrollando diversas acciones orientadas al fortalecimiento de la educación ambiental, la participación comunitaria y la implementación de estrategias de adaptación y mitigación frente al cambio climático. Entre las acciones implementadas, el año anterior se trabajó especialmente en cuatro componentes principales: aulas ambientales interactivas, permitieron fortalecer la formación ambiental y generar así conciencia desde edades tempranas, aportando a la formación de conciencia ambiental y generando cambios de comportamiento sostenibles a largo plazo que son clave para la adaptación al cambio climático. Manejo de residuos y educación ambiental, enfocado en la correcta separación de residuos, la reducción de la contaminación y el aprovechamiento de materiales reciclables que contribuyen a la reducción de la contaminación y la precisamente y la emisión o emisiones de gases de efecto invernadero, mediante la correcta separación de residuos.

residuos y el fomento del reciclaje. Alcancías ecológicas comunitarias, las cuales facilitaron la disposición, adecuación, además de pues la adecuación de los recursos y fomentaron la participación ciudadana en el cuidado del entorno, favoreciendo al medio ambiente con la disminución de residuos mal dispuestos, reduciendo la contaminación y apoyando la mitigación del cambio climático al aprovechar materiales reciclables. Educación ambiental para la preservación, avistamiento de aves, promovió así la conservación de la biodiversidad y la protección de los ecosistemas, promoviendo la conservación de la biodiversidad y los ecosistemas, generando conciencia sobre la importancia de las aves como indicadores ambientales. Esto pues aporta a la protección de los ecosistemas fundamentales para la regulación.

0: Yes, sir.
1: Relación del clima y
2: de la educación ambiental, la participación comunitaria y la implementación de estrategias frente al cambio climático. En el año 2025 se trabajó y se estructuró cuatro componentes muy importantes, las cuales fueron aulas interactivas que permitieron fortalecer la formación ambiental y generar una conciencia desde edades tempranas. Esto se hizo con la dotación y entrega de aulas interactivas. Manejo de residuos sólidos y educación ambiental, enfocado en la correcta separación de residuos, la reducción de la contaminación y el aprovechamiento de los materiales reciclables. Alcancías ecológicas comunitarias, las cuales facilitaron la disposición adecuada de residuos y fomentaron la participación ciudadana y el cuidado del entorno. Y como cuarto componente se trabajó el tema de educación ambiental, específicamente en el tema de avistamiento de aves, el cual promovió la conservación de la biodiversidad y la protección de los ecosistemas. Ya para el año 2026, en lo que va de corrido, hemos trabajado directamente en temas de jornadas de capacitación y talleres pedagógicos orientados a la mitigación y adaptación del cambio climático, lo cual contribuyen a la toma de decisiones. Desde la gobernación del Huila, en cabeza de nuestro señor gobernador Rodrigo Villalba Mosquera, el secretario de Agricultura Óscar Trujillo Cuenca, queremos extenderles la invitación muy especial a un próximo taller que se va a realizar el 2 de junio de 8 de la mañana a 12 del mediodía, que hemos denominado Estamos Preparados para un Fenómeno del Niño, el cual se está realizando y se está articulando con entidades como la Corporación Autónoma Regional Alto Magdalena, Cooperación Internacional y Pacto ILEA. Este taller se va a desarrollar en las instalaciones de la Gobernación del Huila, Salón de Gobernadores, segundo piso. Entonces están todos cordialmente invitados. Extendemos la invitación, como lo decíamos, a los pequeños, medianos y grandes productores, como también a los municipios, para que vengan y obtengan esta información que va a ser de suma importancia para replicar en sus territorios. Están todos cordialmente invitados.
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0: Enter, ¿qué serio noticias? Tenemos ya 7 de la mañana, 24 minutos. Como lo anunciábamos, hoy es martes de salud con el doctor Juan Pablo Crawford, que ya nos acompaña aquí en los estudios de nuestra estación radial. Doctor, buenos días. Bienvenido una vez más.
1: Stephanie, buenos días. Bendiciones. Buenos días para toda la comunidad tarqueña. Espero que hayan amanecido espectacular hoy nuevamente en martes de salud. Esperamos que la gente se conecte, la gente nos apoye, la gente interactúe, comparta todo este contenido de valor. Hoy vamos a hablar de un tema bastante importante. Todos los temas que hablamos son importantes. Este va más enfocado hacia el género femenino, así que esperamos la participación y la que más interactúe se va a ganar una consulta completamente gratuita el día de hoy para tratar dicha patología la que vamos a tratar.
0: Así es, doctor, el tema que anunciaba en nuestros titulares, que incluso desde el día de ayer a través de nuestra red social Facebook, es sobre las infecciones vaginales. Correcto. Todo lo que pues se conlleva esta situación, esta enfermedad también bastante compleja. Y a las personas que participen, que más comenten en nuestro en vivo, a propósito el saludo para quienes se conectan a esta hora de la mañana, nos deja su comentario. Quien más participe, pues se llevará esa consulta. Correcto. Por supuesto, que padezca de esta situación del tema que vamos a tratar, infecciones vaginales. ¿De qué se trata, doctor? Sabemos que es bastante amplio el tema y se desprenden diferentes situaciones que conllevan a estas infecciones.
1: Correcto, te defiendo. Empezamos diciendo que es uno de los motivos de consulta más frecuentes en las consultas externas por parte de las mujeres y que no debería causar ningún tipo de vergüenza, porque muchas veces por esa pena de manifestar esos síntomas lo ocultan y prefieren automedicarse. Entonces empezamos diciendo que es algo bastante habitual y que se puede decir, entre comillas, normal, que se les va a presentar a la mujer al menos una vez en la vida, y quizás algunas se les va a presentar varias y serán más recurrentes. Esto hay que abordarlo sin duda alguna. La infección vaginal es un proceso infeccioso e inflamatorio que se produce en la zona íntima de la mujer, que puede ser causada por múltiples gérmenes. Pueden ser bacterias, pueden ser hongos, pueden ser parásitos o incluso con menos frecuencia, pero que es más difícil de tratar, las infecciones por virus. ¿Sí? Dependiendo el microorganismo que esté generando la infección, así pueden ser las características de el flujo anormal, ¿sí? Los síntomas, determinados síntomas que pueda presentar la mujer, y dependiendo también la etiología, la causa de la infección, pues asimismo será el tratamiento. Por eso lo importante de no estarse automedicando indiscriminadamente, sino consultar con su médico de confianza o con su ginecólogo de confianza, pues para tratar esta patología.
0: De esta manera, ¿se puede mencionar que son las más comunes las infecciones de las que se ha mencionado, valga la redundancia?
1: Correcto. Las más frecuentes son las infecciones de tipo bacteriana por alteraciones de la flora vaginal y las infecciones producidas por hongos, la famosa candidiasis vaginal, que tiene una característica de un flujo blanquecino, grumoso, de aspecto de leche cortada, les genera mucha rasquiña, mucho lo que se llama el prurito. Tenemos que las mujeres, pues, sobre todo ya saben cuál es el flujo normal producto de su periodo de ovulación, que son flujos de características transparentes, filamentosas, de aspecto de clara de huevo. De lo contrario, si presenta en estos momentos algún flujo, ya sea amarilloso, ya sea grisáceo, ya sea blanquecino como el que estamos mencionando, estamos hablando de características de un flujo patológico que requiere manejo, y esto pues nos debe llevar a pensar a que debe sacar una consulta lo más pronto.
0: De esta manera, pues lo importante, y como se hacía mención, identificarlo si padece pues alguna de esa sintomatología,
1: claro,
0: para de esta manera acudir a al especialista. Se habla que es una enfermedad silenciosa, ¿se puede mencionar?
1: No, tan silenciosa no. Genera síntomas, genera mucha molestia en la zona vaginal. Cuando hay una infección vaginal va a haber molestias, puede haber incluso ardor para orinar, puede haber muchas rasquiñas en las paredes. En los casos de las infecciones por el virus del herpes tipo 2 o el herpes genital pueden presentarse laceraciones, ulceraciones que son bastante incómodas en las mujeres. Muchas veces malos olores, hay un flujo que genera una característica de olor a pescado podrido, típico de las clamidias. También se puede presentar, incluso muchas veces esas lesiones se pueden extender hasta la zona anal. Y muchas pacientes también pueden presentar dolor al momento de la intimidad. Pero no es una enfermedad silenciosa, es una enfermedad que genera síntomas.
0: De esta manera, ¿cómo se puede prevenir?
1: Correcto. Bueno, ¿quiénes están más predispuestas a padecer de infecciones? Sería, las embarazadas tienen un factor de riesgo porque hay cambios en su pH. Las personas que utilizan ropa interior en algodón o que utilizan las prendas muy apretadas o que de pronto no se secan bien la zona vaginal o hacen mucha actividad física porque la humedad también es un predisponente para eso, múltiples parejas sexuales también, sin protección, claro está, factores como el tabaquismo, factores como el estrés que baja nuestro sistema de defensa, va a predisponer que se padezca con más frecuencia de estas infecciones. Hay una infección en particular que es difícil de tratar porque según lo que refieren los libros, la ciencia no tiene cura, que son las infecciones por el herpes virus, el herpes genital o llamado el herpes tipo 2. Porque muchas pacientes vienen siendo ya automedicadas o medicadas quizás por su médico con cremas de clotrimazol, de metronidazol, mejoran parcialmente unos días, pero a la semana o a las dos semanas o incluso al mes vuelve a reaparecer esa molestia, esa rasquiña, ese ardor de manera más fuerte. Y ya el abordaje va a ser muy distinto, debe ser muy integral, se debe complementar con otra serie de suplementos. Entonces, pues, invitamos a todas las mujeres que se identifiquen con este proceso de infecciones vaginales recurrentes, pues a que acudan a nuestro consultorio, pues para poderlas ayudar, porque entendemos que esto genera una angustia, esto genera una incertidumbre, esto genera también, baja en autoestima, inseguridades al momento pues de estar con su pareja, por la molestia, por el mal olor y demás. Entonces los invitamos a que no se sigan automedicando. Bueno, incluso una también de los factores predisponentes es los antibióticos. Muchas personas que tienen cualquier gripita, cualquier dolor de garganta y si quieren tomar antibióticos, pues esto también le va a afectar su flora vaginal y van a tener mayor riesgo de esas infecciones.
0: ¿Cuál es el riesgo al automedicarse?
1: Se va a generar una resistencia antimicrobiana porque posiblemente en otra ocasión que tengan una infección producida por determinado microorganismo no les va a hacer efecto porque ya el microorganismo ha generado mecanismos de defensa con los cuales ya el metronidazol ni el clotrimazol le hacen nada. Entonces, pues ahí tocaría también complementarlo con antibióticos orales mucho más complejos y que pues también puede generar otros efectos secundarios. Y la mayoría de estos procesos infecciosos vaginales se pueden tratar con óvulos o con cremas tópicas.
0: Al dejar pues pasar un tiempo y no acudir al médico, al especialista, ¿puede generar una enfermedad más compleja?
1: Puede generar una enfermedad más compleja, claro, porque esa infección puede ir ascendiendo hasta la parte del cuello cervical, del cérvix, puede producir inflamación y puede producir lo que se llama una cervicitis o puede generar lo que se llama una enfermedad pélvica inflamatoria, que ya se caracteriza por un dolor severo a nivel pélvico y que también se puede extender incluso hasta los ovarios. Eso puede generar también mucho malestar, mucha fiebre, y si no se trata, se deja pasar el tiempo y se presentan estas complicaciones, pues el paciente tendrá que ser hospitalizado.
0: Importante tener en cuenta todas estas recomendaciones. No se pueden automedicar, es la recomendación.
1: Correcto.
0: Lo más pertinente sería acudir a un especialista para hacer el tratamiento adecuado y pues continuar con ese proceso. A veces dejamos a un lado, como se hacía mención al inicio, por pena de contar la situación, pero es importante acudir a tiempo y pues prevenir cualquier clase de enfermedad que genere más riesgo.
1: Correcto.
0: Tres consejos, doctor, para las mujeres que de pronto presentan alguna sintomatología y que nos escuchan a esta hora.
1: Claro que sí. Primero, no automedicarse. Segundo, cuidarse de tener múltiples parejas sexuales y de acudir lo más pronto posible a su consulta si ven que tienen estos episodios muy recurrentes.
0: Ahí están las recomendaciones del doctor Juan Pablo Crawford. Saludamos a quienes están conectados a esta hora de la mañana. Recuerden que quienes participen, envíen su mensaje, reporten a través de la red social Facebook en el envío que estamos realizando, pues tienen la posibilidad de llevarse una consulta gratuita, sobre todo del tema que estamos tratando el día de hoy, infecciones vaginales. Hablando, doctor, no sé si se nos queda algo más, pues el tema es bastante amplio,
1: sí,
0: ¿no?
1: Sí, es bastante amplio.
0: Pero por cuestiones de tiempo también.
1: Así es.
0: No sé, algo conciso de pronto para cerrar el tema y para que nos cuente también cuál será la agenda de esta semana.
1: Bueno, gracias, Tefi. No, estamos atentos. El día de hoy vamos a estar desde las 8 de la mañana hasta mediodía, brindando los mejores servicios, con la mejor calidad humana, con el mejor amor hacia los pacientes. Tenemos unos tratamientos espectaculares, nos enfocamos sobre todo en la parte natural y en la parte holística. Me gusta hacer mucho énfasis en el tema de la salud mental el día de hoy. Estamos utilizando un tratamiento revolucionario en la salud mental para sanar depresión, ansiedad y todo lo que conlleva esto. Tenemos jornada de quiropraxia el día viernes en Tarqui, Dios lo permite. El día domingo, domingo 24, vamos a estar en jornada de ecografías y Doppler, para que vayan agendando con tiempo. Y quedo atento pues al requerimiento de nuestra querida comunidad para atenderlos en nuestro consultorio, que se encuentra enfrente del servicio de urgencias, apartamento 201. Y bueno, felicidades a la que se lleve esta consulta gratuita el día de hoy. Y bueno, muchas bendiciones para toda la comunidad y gracias por el espacio.
0: Importante la participación de nuestros oyentes a través de nuestro en vivo que realizamos. Ahí dejan su mensaje y se estará haciendo pues la selección de quien más participe para que se lleve la consulta gratuita. Son temas, como hacíamos mención, bastante amplios para tratar, pero que a través de este espacio queremos generar precisamente esa inquietud que muchos de pronto padecemos alguna clase de enfermedad y dejamos a un lado, y lo importante es acudir al especialista, al médico, y qué mejor que sea a través de Integramed, ese consultorio.
1: Correcto.
0: Del doctor Juan Pablo
1: Así
0: Crawford,
1: es.
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0: 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Y pues incluso hay toma, doctor, de exámenes también.
1: Tenemos, ¿no?, también toma de exámenes clínicos. Tenemos estudios de Holter cardíaco de 24 horas y de monitoría de la presión arterial por 24 horas. Igualmente tenemos consulta por telemedicina con medicina interna, cardiología, psiquiatría, pediatría, ginecobstetricia y urología.
0: Bueno, pues ahí está, con el doctor Juan Pablo Crawford. Le agradecemos por su tiempo, por su espacio.
1: Muchas gracias.
0: En 8 días estaremos de nuevo en Martes de Salud a través de Tarque Stereo.
1: Gracias, Tefi. Un abrazo para todos.
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0: Entrar que será noticias, tenemos ya 7 de la mañana, 52 minutos, como lo anunciaban nuestros titulares, tenemos invitadas, reinas, aquí en el máster de nuestra estación radial. Pues vamos a hablar de esa importante actividad que está desarrollando el barrio Villas del Canadá. Aquí en el máster nos acompaña su presidente de la Junta de Acción Comunal, María Alejandra Ramos, la candidata señora del certamen que se va a realizar, como lo es el Reinado de las Casadas, y la próxima representante, en pocos días será la inscripción oficial de la señorita Villas del Canadá al Reinado Municipal. María Alejandra, buenos días, bienvenida a Tarque Serio Noticias.
1: Buenos días, Estefanía, y toda la comunidad tarqueña.
0: Bueno, María Alejandra, ¿vienen desarrollando qué versión es del Reinado de las Casadas?
1: Esta es la versión doceava.
0: La versión número 12 del Reinado de las Casadas, que se ha posicionado muy bien en nuestro municipio. Es una categoría única en el departamento de El Huila y se quiere aprovechar pues este importante espacio para invitarlos, como hemos hecho mención durante todos estos días a través de nuestro medio de comunicación, a las mamitas, a las amas de casa que nos escuchan a esta hora, a que se vinculen. ¿Cuáles son esos requisitos?
1: Bueno, Estefanía, entonces, pues hacerle la cordial invitación a todas las señoras que sean mayores de 30 años, que tengan hijos, esposo, compañero, y que lleven el sanjuanero en sus venas, ¿no? Entonces, esos son como los requisitos que debe tener
0: para ser parte del reinado. ¿Tiene algún costo la inscripción?
1: No, señora. No tiene ningún costo. No.
0: ¿Quiénes pueden participar aparte de cumplir con los requisitos?
1: Pues
0: solo acá del municipio o está abierto
1: a... Sí, o sea, hacerle la invitación a todos los barrios, a las veredas y a los municipios vecinos.
0: Bueno, pues es la invitación para que se unan a ese importante certamen único, reitero, en el departamento del Huila. Yo lo he mencionado como el Reinado Departamental de las Casadas, porque en otras ocasiones se ha tenido la oportunidad de contar con participación de municipios como Timaná, Gigante, el mismo Agrado, y pues este año no es la excepción. Lo que se busca también es la participación, sabemos del talento que existe en toda nuestra región, y la invitación es abierta para que participen y que los mismos presidentes de las juntas de acción comunal, no solo de Tarqui, sino de las localidades vecinas, tomen la batuta y puedan de esa manera traer a su representante, ¿no?
1: Sí, claro, Estefanía. Y no, y pues ya que hace 2 años, o sea, el año pasado
0: no se realizó
1: el reinado, entonces pues ya hay como más, o sea, sí, la motivación para que se animen y saquen, porque pues como su merced lo dice, o sea, es un reinado único acá en el departamento del Huila. Entonces sí, pues reiterarle la invitación para que se animen, saquen sus candidatas y pues aún tienen plazo.
0: ¿Hasta cuándo es?
1: Es hasta el 10 de junio las inscripciones. Se abrieron del 9 de mayo hasta el 10 de junio.
0: Un mes prácticamente para las inscripciones. Números de contacto, María Alejandra, donde las personas interesadas pues pueden adquirir mayor información.
1: Se pueden comunicar al 310-878-5988 y con el profesor Ever Busto al número 311-846-4167.
0: Mayor información en el barrio Villas del Canadá.
1: Ajá, sí, señora.
0: ¿Qué más nos puede contar, María Alejandra, usted como presidente de ese importante barrio en nuestro municipio? ¿Vienen haciendo otras actividades en pro también en consecución de los recursos económicos para el desarrollo de estas actividades?
1: Sí, señorita, estamos realizando actividades cada semana. Los miércoles, pues, tenemos las deliciosas morcillas allá en el parque del barrio a partir de las 4 de la tarde ya. Ya encuentran morcillas, también chorizos, los viernes, sábado, obleas, gaseosas, cerveza, o sea, hay variedad de antojo.
0: Para que se animen todos los miércoles, ¿no?
1: Ajá, sí, los miércoles las morcillas. Entonces, invitarlos para que se acerquen, participen y nos colaboren con estas actividades, que es en pro de todos los gastos que vamos a tener.
0: Bueno, ustedes no podían ser la excepción y ya tienen su candidata al reinado de las casadas. Me acompaña o nos acompaña también aquí en el máster Margie Tatiana Trujillo. Buenos días, bienvenida a Tarqui Estéreo Noticias.
2: Hola Estefanía, buenos días y a ustedes queridos oyentes.
0: ¿Ya ha tenido la oportunidad de ejecutar el sanjuanero huilense?
2: No señora, es primera vez que estoy en esta experiencia.
0: ¿Sí? ¿Qué sí. la animó a ser parte de este importante certamen?
2: Eso fue muy complejo porque eso fue de parte de la comunidad. Inicialmente ellos, yo creo que a primera instancia ellos depositaron la confianza en mí, me buscaron, hablaron de mí y pues fue un proceso largo de insistencia y aquí estoy, gracias a Dios, representándolos.
0: ¿Vieron en usted el talento?
2: Sí.
0: Bueno, ¿y cómo va con los ensayos? ¿Cómo ha sido esa experiencia hasta el momento?
2: Ha sido muy gratificante y compleja la cuestión del baile, los ensayos, el estropeo, pero ha sido todo muy bonito el aprendizaje que se está adquiriendo.
0: Importante la participación. Nunca es tarde para ser parte de las festividades, ¿no?
2: No, señora. Es más, yo eso le comentaba en alguna oportunidad que me permitieron hablar, que esto es para... se ha hecho con amor para muchas mamitas que en algún momento tuvimos el anhelo de participar en estos certámenes y nos quedamos con esos sueños como frustrados, y entonces por eso la invitación a ellas también para que se animen y participen.
0: Bueno, hasta el momento pues va con sus ensayos y demás. ¿Qué es lo más complejo? ¿Cuál es esa figura, ese paso que se le dificulta en el momento?
2: Bueno, pues como ya, bueno, el arrastrar el ala ha sido un poquito complejo.
0: Difícil.
2: Sí.
0: ¿Y cómo está usted alternando sus horarios como mamá, como esposa y ahora con esa responsabilidad como lo es representar a su barrio Villas del Canadá?
2: Pues es todo organización, los niños se van a estudiar en la mañana, la niña, ella estudia en la tarde. Yo ensayo de 2 a 4 de la tarde, recojo el niño y ya poder ayudar en las actividades que se están pendientes.
0: Entonces sí hay tiempo. Usted, la mamita que nos está escuchando ahora estaba pensando de pronto, pero ¿cómo hago si tengo responsabilidades, mis hijos, mi esposo y demás? Y, ¿sí se puede?
2: Sí, y pues también es muy importante tener el apoyo del esposo, porque pues sin él no...
0: ¿Será no, su pareja o no?
2: No, señora. ¿No? Bueno. No, pero él es una parte muy fundamental, tanto él como mi mamá, para que esa actividad sea posible también.
0: Bueno, pues ahí está. Invitemos, Margie, a las mamitas, no solo de Tarqui, insisto, del departamento del Huila, que se animen a participar.
2: Bueno, pues mamitas, anímense porque esta actividad es para ustedes, para que lo disfruten, para que puedan despertar ese sueño que lo tuvieron. Cero nervios, esta sanjuanero no es fácil, pero con amor y todo es posible.
0: Importante, y gracias Margie por acompañarnos en esta mañana y la felicitación pues por tomar también la batuta.
2: Muchas gracias.
0: Ser la primera en inscribirse y representar a su barrio. Y se nos queda algo importante, María Alejandra, como lo es la premiación. Lo que se busca pues es la integración, de generar precisamente esa recordación, sobre todo en los niños, de incentivar la cultura de nuestra región, pero también hay un incentivo económico. ¿Cuál es?
1: Sí, Estefanía, sí, me pasaba eso, la premiación, pues para la reina 2.500.000, virreina 1.500.000 y princesa 1.000.000.
0: Esa es la premiación.
1: Sí, está buena.
0: Claro, sin duda alguna. Y además será el 13 de junio, ¿cierto? 13 de junio.
1: Sí, el reinado es el 13 de junio.
0: ¿Qué habrá esa noche, además del reinado?
1: Bueno, primero pues tenemos el desfile, ¿no?
0: Sí.
1: Porque siempre has hecho el desfile a las 3 de la tarde. Y el reinado, el certamen, a las 7 de la noche. Y recordarles también que las inscripciones se realizan en la casa del señor Hermides Ramos.
0: Para poder hacer la inscripción.
1: Ajá.
0: Bueno, eso por un lado, y lo que es la categoría al reinado de las casadas. pero también siempre en los últimos años el barrio Villas del Canadá se ha caracterizado por la participación al reinado municipal. Sí. Sara Juliana Díaz nos acompaña a esta hora. El próximo viernes será ya oficial su inscripción. Bienvenida a Tarquicerio Noticias y qué bueno que esté representando a su barrio.
3: Muchísimas gracias, Estefanía. Buenos días para todas las personas que nos están oyendo y nos están viendo por medio de Tarquicerio.
0: Bueno, Sara, ¿cuántos años tiene?
3: 24.
0: ¿Estudios?
3: Soy psicóloga.
0: Psicóloga de profesión, muy bien. Hablemos de su familia.
3: Soy hija de Hernán Díaz, mi madre es Marinela Rojas, familias reconocidas acá en el municipio de Tarqui, y pues nada, ellos en sí son los que están ahorita conmigo.
0: Acompañándola, muy bien. ¿Qué la animó a representar a su barrio?
3: Bueno, desde siempre había querido participar en un reinado municipal, pero no se me había dado la oportunidad. En ese momento, pues, se me dio la oportunidad y me animé a representar el barrio.
0: A aceptarlo.
3: Sí, igual el barrio, pues el barrio donde crecí, donde la mayoría de las personas de ahí del barrio me conocen y han visto mi crecimiento.
0: Bueno, qué bueno. ¿Ha tenido la oportunidad de ejecutar el sanjuanero huilense?
3: Sí.
0: ¿Ya tenía la experiencia?
3: Fui reina infantil en el año 2008.
0: Reina infantil en el año 2008. Hizo parte del grupo de danzas también.
3: Toda la vez, sí, desde chiquitica hasta ya cuando pasé a la secundaria y ya que tuve que irme para la universidad, pero siempre me ha gustado la danza.
0: ¿Hasta el momento cómo ha sido la experiencia?
3: No, pues ha sido un poco compleja porque hacía mucho tiempo no lo bailaba, entonces uno se queda como en lo que aprendió, pero ahorita ha evolucionado muchísimas cosas, entonces uno llega a ensayar ahora y uno dice, no, yo antes no se veía esto, ahora está más complejo, pero pues nada, es imposible.
0: Bueno, importante y qué bueno que el barrio Villas del Canadá también se unan a esta celebración del 33º Festival del Bambuco aquí en el municipio de Tarqui. Hablemos, Sara, de su participación al reinado municipal y de esa proyección. Si fuese reina, ¿representaría nuestro municipio al reinado departamental?
3: Dichosa. ¿Sí? Sí, me encantaría.
0: Ahí está, vea, para nuestros oyentes. Hay bastantes personas conectadas a esta hora de la mañana a través de Tarquicerio en la red social Facebook. Hagamos una invitación, no sé si ya tienen fecha. También para la ronda, ¿será el mismo día del evento?
3: Es el mismo día del evento de las casadas, ese día se va a realizar la ronda y pues el reinado de las casadas.
0: También. La inscripción es este viernes, ¿no?
3: La hablamos inscripción, sí, 22. Es este viernes 22 a las 3 de la tarde para las personas que me quieran acompañar y apoyar en la inscripción.
0: Bueno, Sara, hasta el momento, ¿cuál es la figura o el paso que más se le dificulta?
3: En este momento, la verdad, sostener, pues de por sí el sanjuanero tiene que tener muchísima resistencia a las piernas. Entonces, en sí, la resistencia de las piernas, porque pues yo venía bailándolo desde muy chiquitica, pero pues ahora hay muchas cosas que han cambiado. Entonces, tener la resistencia a las piernas para poder hacer bien las figuras ha sido lo complejo. Pero ya he ido avanzando.
0: Sí, y ya el ensayo, mucho. Eso sí. Se pule.
3: Sí, ya he ido mejorando mucho. Al principio que empecé a ensayar, pues no, eso me dolía absolutamente todo, pero ya ahora sí.
0: Retomar es difícil.
3: Sí, no, sí, ya es difícil retomar, pero ya uno se va haciendo la idea, pues, de las figuras.
0: ¿Cómo ha sido el apoyo de la comunidad del barrio Villas del Canadá?
3: En sí, el barrio es muy unido. Tuve la oportunidad de pasar casa por casa a presentarme, como la que soy la representante del barrio Villas del Canadá, y la gente estaba súper emocionada porque la mayoría decían que pues yo era del barrio, o sea, soy así, yo crecí ahí y pues todos me han visto desde muy niña. Entonces, no, pues ellos contentos que les diera las actividades que íbamos a hacer. En sí, el barrio ha sido muy, o sea, sí siento el apoyo del barrio.
0: ¿Ha sido parte de sus sueños, de sus anhelos? ¿Representar a un barrio y llegar a ser señorita Tarqui?
3: Sí, la verdad sí, desde muy pequeña, desde que Incluso cuando dejé la danza porque me fui a estudiar, siempre soñaba con, yo decía, no, yo algún día voy a salir, voy a representar un barrio y quiero ser la reina, y si se me da la oportunidad, pues también me gustaría representarla en el departamental.
0: Si llega un turista, esta misma pregunta le hacía a la candidata del barrio Antonio Ricaurte, si llega un turista al municipio de Tarqui, ¿cómo usted ofrecería al municipio? ¿Qué podría mostrar de nuestra localidad?
3: Primero, pues los sitios turísticos que tenemos en el municipio, la gente, y pues como tal, pues sí, el pueblo, porque el pueblo, pues en sí es una comunidad que a pesar de todo, pues ha sido muy, muy unida entre todos, y todos nos conocemos entre todos. Entonces yo creo que si una persona llega, sería pues comentarle las tradiciones que tenemos y motivarlos pues para que conozcan todo el pueblo como tal y se lleven una bonita experiencia del pueblo.
0: Bueno, Sara Juliana, pues bienvenida al Festival Folclórico del Reinado Municipal Tarqui 2026 en la versión 33. Déjeme felicitarla, la noto muy tranquila, haciendo una comparación con las entrevistas de las demás candidatas que hemos realizado y que hemos podido observar. Se nota tranquila, ¿no? Y qué bueno, eso es un punto importante a favor, manejar la tranquilidad. Siempre bienvenida a nuestra estación radial. Sobre el mes de junio tendremos más espacios pues para poder de esta manera conversar más tranquilos, hablar un poco más de las tradiciones de nuestra región, y pues que se goce su participación en el reinado municipal. Lo bonito que queda son las experiencias de disfrutarlo al 100%, y pues con esa gran comunidad que tiene, pues aprovechar y que continúen trabajando.
3: Muchísimas gracias, Estefanía. Por favor, no olvidar que el viernes es mi inscripción para las personas que me quieran acompañar. También hacerles la invitación al Reinado de las Casadas, que es un evento pues que no se debe dejar acabar, porque en realidad, como decía mi compañera Tatiana, para las mujeres que quizás en algún momento no tuvieron la oportunidad de cumplir ese sueño cuando eran más jóvenes por algunos motivos o algunas razones, pues ahora lo pueden hacer.
0: Gracias, Sara, por acompañarnos. María Alejandra, ¿tenemos algo más? Rápido.
1: Así, esto, comentarles también pues para que se motiven, se animen más. Este sábado vamos a tener otra inscripción. La señora Marta Garzón del municipio del Pital.
0: Qué bueno.
1: Sí, ya viene a inscribirse a las 3 de la tarde. Entonces, bueno, eso para que se motiven los claro demás barrios, sí, veredas y municipios.
0: Bueno, pues agradecerles a ustedes por acompañarnos, por contarnos detalles del desarrollo de las actividades. Estaremos atentos a estos espacios. Hoy nos tomamos un poco más de tiempo del programa Ecos de Jesucristo, pero ya estaremos precisamente en la emisión del programa. Muchos éxitos en sus actividades, candidatas. María Alejandra también ya fue participante reina, ¿no? Reina de las casadas también. ¿O participó en las casadas?
1: Participó
0: en las casadas también. Princesa, bueno, ahí está toda la experiencia. Sí. Felicitaciones al barrio por este importante espacio que continúan y que han retomado este año en la categoría de las casadas, y muchos éxitos.
1: Bueno, muchas gracias, Estefanía, por este espacio que nos brindó, y esperamos volver otra vez acá.
0: Claro que sí, bienvenida siempre.
1: Hacer presencia. Bueno, muchas gracias.
0: Ya tenemos 8 de la mañana, 10 minutos. Rápidamente, para despedirnos, la invitación a talleres participativos, construcción del plan de desarrollo turístico del municipio de Tarqui. Participen los talleres y entre todos aportemos en la identificación del potencial, los retos, las oportunidades para construir juntos un turismo sostenible, organizado y con identidad para nuestro municipio. Este evento se realizará este viernes 22 de mayo de 9 de la mañana a 5 de la tarde en la Biblioteca Municipal. Construyamos juntos el futuro turístico del municipio de Tarqui. Importante la participación a estos talleres participativos, reitero, construcción del Plan de Desarrollo Turístico del municipio de Tarqui. A todos un buen día, excelente inicio de semana laboral. Continúen con toda la programación de nuestra estación radial.
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Muy buenos días, sean todos ustedes bienvenidos aquí a su programa Ecos de Jesucristo, hoy martes 19 de mayo del año 2026. Saludando a todas las personas que nos escuchan para que hoy reflexionemos un poquito acerca de la palabra del Evangelio que el Señor nos regala el día de hoy. Un saludo muy cordial, con mucho cariño para todas las personas del campo que nos sintonizan, que nos escuchan en este momento, quienes ya están en sus terrenos trabajando, en sus tareas, ya todos laborando. Saludar también a todas nuestras mamitas, a todas las amas de casa que también desde muy temprano, 5 de la mañana o hasta más temprano también, que ellas se despiertan con esa disposición, con ese amor a despachar a sus niños a sus escuelas y colegios, a ir haciendo su desayunito, adelantando almuerzo, haciendo los oficios de la casa. Saludando también a todos nuestros comerciantes, que también ya muchos tienen abiertos sus negocios, otros que ya se disponen a abrir sus negocios. Saludar a todos los transportadores, a todos los transportadores, a nuestros grupos apostólicos de la parroquia, en fin, a todas las personas que nos sintonizan en este momento, reciban ustedes un saludo con mucho cariño de parte también de nuestro querido párroco, el padre Melquisedec. Quiero invitarlos a que le agradezcamos al Señor por este día, por habernos permitido levantarnos, por habernos permitido despertarnos, agradecerle a Él por el don de la vida, por el pan de cada día, agradecerles por nuestras familias, por nuestros hijos, por nuestros esposos, agradecerle por el trabajo, agradecerle también por ciertas dificultades por las que de pronto estemos atravesando. Recordar que Él nunca nos abandona, que Él siempre está ahí para nosotros y que en esta preparación de la fiesta de Pentecostés, Él nos lo ha manifestado durante todos estos días, que mandará un defensor, un paráclito, un abogado, alguien que siempre va a estar con nosotros, que siempre va a permanecer con nosotros. Que de pronto nosotros en nuestros afanes, en nuestras angustias, no nos damos cuenta. Pero que si lo buscamos, si le llamamos, Él va a estar ahí. Y es su Santo Espíritu, que siempre nos está alimentando, siempre nos está protegiendo, siempre nos está acompañando y nos está iluminando. Entonces quiero, queridos hermanos, que hoy invoquemos ese divino Espíritu.

Espíritu del Señor, para que sea Él el que nos asista, para que sea Él el que nos acompañe, nos proteja, nos ilumine, nos guíe y nos ayude siempre a tomar las mejores decisiones. Ven, Espíritu Divino, manda tu luz desde el cielo. Padre amoroso del pobre, don en tus dones espléndido. Luz que penetra las almas, fuente del mayor consuelo. Ven, dulce huésped del alma, descanso de nuestro esfuerzo. Tregua en el duro trabajo, brisa en las horas de fuego, gozo que enjuga las lágrimas y reconforta en los duelos. Entra hasta el fondo del alma, divina luz, y enriquécenos. Mira el vacío del hombre si tú le faltas por dentro. Mira el poder del pecado cuando no envías tu aliento. Riega la tierra en sequía, sana el corazón enfermo, lava las manchas, infunde calor de vida en el hielo. Doma el espíritu indómito, guía al que tuerce el sendero. Reparte tus siete dones según la fe de tus siervos. Por tu bondad y tu gracia, dale al esfuerzo su mérito. Salva al que busca salvarse y danos tu gozo eterno. Amén. Gloria al Padre, al Hijo y al Espíritu Santo, como era en el principio, ahora y siempre, por los siglos de los siglos. Amén. Quiero también enviar un saludo también a todos nuestros queridos enfermos, que también ellos sintonizan este espacio en su frecuencia 95.8 en la emisora Tarqui Estéreo para retroalimentar su vida espiritual, escuchando el Evangelio y la palabra del día de hoy, a todos nuestros ancianitos, a todas las personas que en este momento de verdad están sintonizando para escuchar el Evangelio. Queridos hermanos, la iglesia el día de hoy está celebrando la fiesta de Santa María Bernarda Butler. Ella es una santita que viene desde Suiza, y digo que viene porque, sorpresa, que leyendo la historia de la Santa María Bernarda Butler, ella, siendo suiza, vino a morir aquí en Colombia y sus restos están en la ciudad de Cartagena. Entonces, es mucho honor y para gloria de Dios nosotros como colombianos tener una santita que, viniendo de tan lejos y que había pasado a hacer su misión en el Ecuador, y que por un estallido social que hubo en el Ecuador, ella le tocó salir con todas sus compañeras u hermanas religiosas acá a Colombia, y llegando a Cartagena, ahí se quedó prestando o haciendo su misión con los más necesitados, con la gente más humilde, más pobre, los más vulnerables, con los enfermos. Ella se dedicó a ese trabajo y murió en Colombia, aquí en Colombia, en la ciudad de Cartagena, y sus restos pues reposan para todos aquellos que quieran de pronto visitar esta gran santa franciscana. Ella de perteneciente a la comunidad de las franciscanas, y que desde muy niña y muy joven se dedicó al servicio de Dios, y murió también ella muy, muy, muy joven. Pues es mucha honra para nosotros los colombianos que sus restos estén acá. Entonces, hoy la iglesia católica celebra y honra la vida de Santa María Bernarda Butler, una mujer que dio un testimonio de mucha humildad y mucha fortaleza evangélica.
Entonces, quería compartir con ustedes para que pues aprendamos todos un poquito de quiénes fueron esos santos en vida y por qué pues se celebra el día de ellos. Entonces, hoy celebramos la vida de Santa María Bernarda Butler. Bueno, hermanos, quiero compartir con ustedes el día de hoy el Evangelio del libro de San Juan, capítulo 17, versículo del 1 al 11. En aquel tiempo, levantando los ojos al cielo, dijo Jesús: Padre, ha llegado la hora, glorifica a tu Hijo para que tu Hijo te glorifique a ti y por el poder que tú le has dado sobre toda carne, dé la vida eterna a todos los que le has dado. Esta es la vida eterna, que te conozcan a ti, único Dios verdadero, y a tu enviado, Jesucristo. Yo te he glorificado sobre la tierra. He llevado a cabo la obra que me encomendaste. Y ahora, Padre, glorifícame junto a ti, con la gloria que yo tenía junto a ti antes que el mundo existiera. He manifestado tu nombre a los que me diste de en medio del mundo. Tuyos eran y tú me los diste, y ellos han guardado tu palabra. Ahora han conocido que todo lo que me diste procede de ti, porque yo les he comunicado las palabras que tú me diste, y ellos las han recibido, y han conocido verdaderamente que yo salí de ti, y han creído que tú me has enviado. Te ruego por ellos. No ruego por el mundo, sino por estos, que tú me diste, porque son tuyos, y todo lo mío es tuyo, y lo tuyo mío, y en ellos he sido glorificado. Ya no voy a estar en el mundo, pero ellos están en el mundo mientras yo voy. Palabra del Señor. Gloria a ti, Señor Jesús. Bueno, hermanos, el Evangelio del día de hoy yo lo llamo como una oración que nuestro Señor Jesucristo hace a nuestro Padre Celestial y la está haciendo por sus discípulos. Está orando a nuestro Padre por ellos y es una oración un poco más larga. Esta es una parte, prácticamente que casi todo ese capítulo 17 es la oración del Señor por sus discípulos, porque pues Él ya tiene que partir, o sea, Él ya sabe que tiene que partir al cielo y pues Él sabe que sus amigos, sus discípulos, que han compartido por más de 3 años con Él, tendrán que quedarse. Y ora con mucho amor a su Padre para que los cuide, para que los proteja, para que los guíe y los siga acompañando. Porque ellos debían quedarse acá en la tierra y tendrían que seguir enfrentando todas las situaciones por las cuales cada uno atravesó: la persecución, el martirio, los encarcelamientos que tuvieron, los maltratos, los ultrajes que tuvieron por parte de los judíos. ¿Y por qué tuvieron que sufrir todo esto? Porque ellos quedaron requete convencidos de que Jesús era verdaderamente el Hijo de Dios y que todo lo que Él hizo en su momento aquí en la tierra lo hizo mandado y enviado por nuestro Padre Celestial. Entonces ellos, al Jesús irse al cielo,
pues ellos tenían que seguir evangelizando, tenían que seguir misionando, tenían que seguir llevando la palabra de Dios a todos los rincones del mundo, desplazándose de un lugar a otro, predicando en las sinagogas, a escondidas y muchas veces en público. Entonces, queridos hermanos, aquí nuestro Señor Jesucristo pedía al Padre por ellos, por su protección, porque no quería dejarlos solos, porque quería que estuvieran siempre acompañados y asistidos. Entonces, hermanos, este evangelio del día de hoy nos alimenta espiritualmente para que todos aquellos que iniciamos en este proceso de ayudar al Señor aquí en la tierra con la evangelización, pues nos aferremos más a Él y confiemos plenamente de que siempre vamos a estar acompañados y asistidos por Él, por su Divino Espíritu. Que no nos dé miedo evangelizar, que no nos dé miedo hablar de Él, que no nos dé miedo compartir el Evangelio con Él. Que como los discípulos en esa época y aún más, y lo estamos volviendo a ver y se está viviendo más en los tiempos actuales, la persecución a nuestra iglesia, a nuestros sacerdotes, a nuestros misioneros, muchos han padecido por la violencia, muchos han padecido porque personas no creen y siguen enceguecidas de no creer en Dios y están siendo perseguidos en estos momentos por allá en otros países. Han matado muchas personas por el solo hecho de ser cristianos y según lo que se escucha, lo que leemos, lo que vemos, entre más pasa el tiempo, más estas situaciones se van a vivir. Pero tenemos que ser fuertes, tenemos que seguir de la mano del Señor, seguir parados y confiados en la fe hacia nuestro Señor, a nuestro Dios, a nuestro Salvador, porque nosotros, queridos hermanos, debemos de buscar es la vida eterna, dejar todos nuestros apegos materiales, todo lo que aquí en la tierra que de pronto puede verse muy bonito, muy sabroso, muy chévere, pero eso no es lo importante para nosotros. Lo importante para nosotros, queridos hermanos, es ganar la vida eterna y que nosotros amemos y valoremos todo lo que el Señor hizo y todo lo que sus discípulos lucharon, pues para poder evangelizar y llegar a todas las partes del mundo. Queridos hermanos, en este evangelio de hoy, lo más importante es glorificar a Cristo y al Padre, es vencer la muerte. ¿Y cómo la vencemos nosotros? Creyendo fielmente en el Señor, llevando su palabra, practicando sus mandamientos, que es lo que Él nos ha pedido siempre, practicar que nos amemos los unos a los otros, que es el mandamiento del amor, el mandamiento más grande, porque si yo amo, yo no hago daño, si yo amo, yo no robo, yo no mato, yo no deseo el hombre del prójimo, la mujer del prójimo, yo santifico las fiestas, yo estoy siempre de la mano del Señor y sobre todo, lo más importante, que siempre debemos amar a Dios sobre todas las cosas. Entonces, queridos hermanos, este evangelio nos invita a que glorifiquemos a Cristo y a que glorifiquemos a nuestro Padre Celestial, que tengamos siempre presente que el nombre de Jesús debe ser siempre nuestra esperanza, que
abandonemos todo lo que sea pecado, todo lo que nos distancia del amor de Dios, y que le pidamos a Él que siempre nos ayude a cada uno de nosotros a profundizar en su mensaje. Estamos a vísperas prácticamente que de celebrar la fiesta de Pentecostés, que como cristianos católicos la celebramos el día domingo, el 24, pero que siempre el sábado en la noche pues hacemos adoración, vigilia, a esta fiesta que celebramos el domingo. Entonces, queridos hermanos, llamemos siempre la presencia del Divino Espíritu de nuestro Señor para que nos acompañe, para que nos regale sus dones, para que estemos siempre y nos mantengamos siempre en presencia del Señor. Entonces, hermanos, quiero invitarlos a que escuchemos una canción de avivamiento, que invoquemos la presencia del Espíritu de Dios, que lo dejemos entrar en nuestras vidas y que nos vayamos preparando para poder vivir el domingo esta solemnidad tan hermosa de Pentecostés.

0: Bueno, hermanos, hemos llegado al final del programa. Agradecerles a todos por su sintonía y recordarles también que hoy martes la Eucaristía se celebra en la capilla del Divino Niño Jesús, para que pues asistamos a la Eucaristía en honor de Santa Marta también. Entonces, queridos hermanos, muchas gracias. Recuerden, preparémonos para esta celebración de Pentecostés el día domingo. Agradecerles a todos, que el Señor los cubra con su santa sangre, los proteja de todo mal y de todo peligro, a ustedes y a sus familias, y que Mamita María y San José los abrace con su amor y su gracia. Un abrazo y nos vemos el próximo martes, si Dios lo permite.
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0: Bienvenidos a una emisión más de nuestro espacio matutino de Todito. En esta mañana del martes, iniciando la semana laboral, ¿no? Luego del puente festivo, de disfrutar del fin de semana, pues aquí están en compañía de nuestra estación radial, saludando a cada uno de ustedes, nuestros oyentes, conectados en la frecuencia 95.8 o a través de www.tarquiestereo.com en las diferentes plataformas digitales, a nuestros queridísimos empresarios del campo también conectados a esta hora. Se encuentran laborando, a nuestros patrocinadores, a las mamitas, a las damas de casa y a todos nuestros queridos oyentes, la bienvenida. Contarles que ya está habilitada también nuestra línea 312-885-4770 y envían sus mensajes y programan la buena música en esta mañana de el martes. Por acá tenemos ya también a nuestro compañero Sonoman presto para entregar la mejor información, esos hechos históricos, los hechos llamativos de un 19 de mayo. Compañero, buenos días, bienvenido.
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0: Circulemos hacia 1874. Se aprobaba una ley en Francia en la que prohibía el trabajo de mujeres y niños en las minas. Un día como hoy, en 1962, Marilyn Monroe le canta Happy Birthday al presidente John F. Kennedy, por ese entonces presidente de los Estados Unidos. Que la historia data de que la niña tenía acercamientos sentimentales con el presidente John F. Kennedy, y eso pues obviamente hasta en la película que se vio sobre Marilyn Monroe se tomó ese tema. ¿Qué más encontramos un día como hoy? En 1974 el escultor y profesor de arquitectura húngaro Erno Rubik crea el cubo Rubik, el famoso rompecabezas tridimensional, que más de uno pensará que pues obviamente era creado por los japoneses o por los chinos. No, fue creado por un húngaro. ¿Qué más encontramos un día como hoy? Vamos a recordar, en el año 2000, Mozambique, Sudáfrica y Zimbabue acuerdan unir sus parques naturales, dando resultado a la mayor zona transnacional protegida del mundo, con una extensión de 100.000 kilómetros cuadrados. Un día como hoy, el 2019, se emite el último episodio de la exitosa serie de Tronos en la cadena HBO. Sí, señor, Game of Thrones, que para la verdad, en ese 2019, antes de la pandemia y toda la cosa, dejó a más de uno que qué. Así de sencillo. Ese final, si no, uy no. Hoy recordamos, nos devolvemos hacia, bueno, estamos hablando de 94 años. Nació en 1932, día jueves, un 19 de mayo. Considerado como el segundo más grande youtuber que ha tenido Colombia. ¿De quién hablamos? Del padre Diego Jaramillo, sacerdote colombiano, presidente de la corporación Minuto de Dios. Llega a sus 94 años. ¿Y por qué decimos que es el segundo youtuber más grande? Porque el primero era el padre Gabriel García Herrera. ¿Se acuerdan ustedes de El Minuto de Dios, presentado por Azúcar Manuelita? Sí, esa carreta siempre uno se la aprendió. De eso y mucho más hablamos en esta mañana de día martes, y la invitación, porque llega la emoción a Tarqui. 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Así vamos en esta mañana en Movimiento Contigo, aquí en De Todito.
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0: En la primera sección de 2 de 1 vez, dos canciones de su artista favorito. Llega Marc Anthony. A petición de nuestros oyentes desde Buenavista, nos han solicitado los temas Cambio de Piel y estaremos escuchando esa buena versión que hace junto a Nati Peluso con Como en el Idilio. Suena aquí en los 95.8 de Tarqui Estéreo. Marc Anthony, 9:31 minutos. A través de nuestra estación radial compartimos esta primera sección, 2 de 1 vez.

0: Sí, hemos estado hablando que el rey del pop ha vuelto, pues hablamos de que la reina de los mundiales ha vuelto. Ha presentado Shakira Die Die como tema central de lo que corresponde al Mundial Estados Unidos-México-Canadá 2026. Aunque curiosamente el tema que se estaba promocionando como Mundial no ha tenido mucha aceptación, digamos en esa combinación de country que se hizo con la voz de Carin León, como que no pegó mucho, así que la FIFA colocó los ojos nuevamente en Shakira. Pues recordemos, Alemania 2006, Shakira presentó Bambó, que era una versión adaptada de Hips Don't Lie para lo que sería este mundial. Recordemos que fue espectacular la presentación de ella para la final de este cotejo. En el 2010 repite nuevamente con su tema Waka Waka para el Mundial de Sudáfrica y fue espectacular y una locura que todavía se recuerda, pues obviamente con este tema. Para 2014 presentó La La La, recordemos que pues opacó a nada más y nada menos a la misma J-Lo y a Pitbull, que también hacían parte del tema central para este mundial. Así que pues esperamos a ver, porque el 14 de mayo recordemos que Shakira hará la presentación oficial como tal de la canción. Hizo un adelanto aprovechando su concierto en Brasil, grabando el video allá en el estadio de Maracaná. Y de las curiosidades, recordemos que Shakira pues ha puesto los ojos nuevamente en echarle indirectazos a Piqué. Lo hizo en el concierto en Brasil y ahora viene también un indirectazo con esta canción, Die Die. Además de roces con nada más y nada menos de Karol G. Pues resulta de que la Shakira le dijo a Karol G, yo hablo 7 idiomas y tú no. Uy, bueno, dejémoslo por esa parte. Pues a Karol G usted la ha oído hablando paisa. O alguien, ella habla paisa español y la hemos escuchado cantando temas o versos en inglés. Bueno, de todas maneras, pues ahí se defiende por ahí. Pero en sí, lo más boom fue la expresión o decir, yo hablo 7 idiomas y tú no. Bueno, dejemos por ese lado a la reina de los mundiales, Shakira.
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Prueba si la canción se sabe, el público la canta, ¿no? Veámonos con el corito. Sí. Vamos, Lucho, tú estás. Yo no valgo un peso, que el que valía quieres tú en esta canción. Si no te canta la canción, es porque no te quieres. ¿Oíste? Ah. Esa indiferencia.

0: ¡Ay, ay, ay! ¡Vamos!
1: Hacemos un reconocimiento grande, sí señor, a quienes hoy hablamos del Día Internacional de, pues en sí se conoce como el médico de familia. Usted ir al médico de familia, me suena, ¿a usted alguna vez le ha tocado ir al médico familiar? Algo así, sí señor. Pues rendimos un merecido homenaje a aquellos especialistas en medicina de familia y comunitaria que brindan asistencia en medicina integral a las personas. En el año 2010, la Organización Mundial de Médicos de Familia, WONCA, así como pues se dirá, oiga, me suena ese, exacto, ¿se acuerda del chocolatero Willy Wonka? Pero aquí, pues obviamente por sus siglas en inglés, la Organización Mundial de Médicos de Familia, propuso la creación de este día para destacar la importancia y contribución de los médicos de familia en los sistemas de salud a nivel mundial. ¿Qué es un médico de familia? El médico de familia es un especialista que ofrece atención médica personal, primaria e integral a las personas y familias que forman parte de una comunidad. La medicina familiar es una especialidad médica que, con una formación científica, que tiene una duración de 3 años aproximadamente. Sus principales funciones: dar atención médica integral al paciente de acuerdo a su perfil de edad, sexo, patología o grupo de riesgo, que incluye el abordaje de aspectos biológicos, psicológicos, laborales, familiares y sociales del individuo. Transmitir información relacionada con la promoción de salud, diagnóstico precoz y prevención de enfermedades, tratamientos y rehabilitación y cuidados paliativos. Asistencia y atención a pacientes en centros de salud, en domicilios y en el ámbito comunitario. Orientación a las personas acerca de la oportunidad, uso y acceso de los niveles de atención dentro del sistema de salud según sus necesidades, pues de la misma atención. Pues WONCA es World Organization of National Colleagues, Academies and Academic Association on General Practitioner Family Sickians, conocida como WONCA. La dejamos en la Organización Mundial de Médicos de Familia. Pues que recordemos que es una organización a nivel internacional afiliada a la OMS, la Organización Mundial de la Salud, que reúne a universidades, academias y asociaciones interesadas en la práctica de la medicina general o de familia. Fundada en el año 1972 y actualmente cuenta con 120 organizaciones de 99 países, representando a más de 500.000 médicos de familia en todo el mundo. Su principal misión es mejorar la calidad de vida de la población mediante la aplicación de estándares de atención en medicina general y de familia. Asimismo, fomenta y apoya el desarrollo de organizaciones académicas de médicos generales y de familia, así como la investigación educativa en materia de salud y atención médica. Se dice, pero a mí me mandaron por medicina general, me mandaron con el internista, me mandaron con medicina familiar. Pues todas son especializaciones, señor. Por lo general siempre es medicina general la base y de ahí pues obviamente empiezan las especializaciones. Hoy hacemos el reconocimiento en lo que tiene que ver el Día Mundial del Médico Familiar o el Médico de Familia.
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5: Doble popular y nuestro invitado son Morat. Los vamos a escuchar a ritmo ranchero. Vendrá con Camila Fernández. Sí, la nieta del mero mero Vicente Fernández, con Debí Suponerlo. Y viene con el grupo Frontera. Pero no es con No Se Va, sino con los dos. Aquí está Morat, doble popular en De Todito, en Tarqui Estéreo.

0: ¿Usted alguna vez ha tenido una colección de carritos? Los más populares, pues obviamente son los famosos Hot Wheels, ¿no? Aunque hay diferentes marcas. Por ejemplo, están los Majorette, los Smashbox. Bueno, y si aquí nos desplegamos, por ejemplo, podríamos llegar hasta los que venden en Japón, que esos son más detallados. Bueno, amigos, son más chiquitos y más caros, pero son más detallados. Bueno, de esa colección, imagínense, uno no puede llegar a tener unos 500. Ya se la pasa gastando plata en eso, que no sé qué, que no hay que más. Y a veces, ¿qué hace falta para tener ese tipo de colecciones? Pues plata, exacto. Veamos de que usted pudiera tener esa colección a una escala mayor. Hablamos de los Hot Wheels, por lo general son escala 1.64. Estamos hablando, por ejemplo, tener esa misma colección de más de 500 carros a una... estamos hablando de una escala 1.1, o sea, tamaño real. Hay gente en el planeta que sí tiene ese tipo de colecciones y las tiene a escala real. Y unos autos que uno dice, hijo de madre, hola, pero qué. Las 12 colecciones de coches privadas más valiosas del mundo. ¿Sabe? ¿Quiere saber quién las tiene en este planeta? En la posición número 12 nos vamos para Canadá, el señor Miles Nadal. Tiene una colección mixta. Más de 20 millones de dólares americanos en esa diversidad de colección de autos. El señor Erich Hendrix. Él tiene carros tipo NASCAR y exóticos. Más de 25 millones de dólares. Es una colección de pasión veloz. Manny Cosby de los Estados Unidos. No le conté que me pasé por ahí. El señor Erich Hendrix también es americano de los Estados Unidos. Manny Cosby de los Estados Unidos tiene una colección de hipercar de lujo. Más de 30 millones de dólares en esta colección. Velocidad pura. Bruce Mayer de Estados Unidos, él tiene hoteles racing. Bueno, lo curioso es que él tiene una cadena de hoteles y pues ahí tiene también su colección de autos. Más de 30 millones, pues obviamente tiene esto en una gema histórica. ¿A qué nos hablamos? De lo que tiene que ver este tipo de autos, que tienen los autos clásicos de carreras. ¿Se acuerdan? Algunos de los primeros modelos, los que salieron, ya sea pues obviamente en los diferentes tipos de competiciones. Pues tiene una gema histórica. El señor Ken Lingenfelter. Él tiene Corvettes y pues obviamente autos músculo. Más de 35 millones de dólares americanos. Cuando hablamos de ese tipo de músculo, pues obviamente, ¿cuál viene hablando usted? Eso, el Shelby, ¿de qué otro por ahí? Camaro puede ser, sí, tiene razón. Pues el poder americano en esta colección. Jay Leno, este señor de Estados Unidos, tiene una historia de motor. Más de 50 millones de dólares en una variedad total. Estamos hablando de autos clásicos. De esos que todavía se manejaban a vapor y toda la cosa. De esos que usted tenía que darle la vueltica por delante. Eso, ¿se acuerda del carro del doctor Chapatín? Algo así. Ahora vamos a ver un boxeador. Floyd Mayweather Jr. tiene una flota de blancos. ¿What? Así de sencillo. Queden las mismas. Así como mi amiguito.
1: ¿Qué?
0: Sí, señor. Aunque no lo crea, él tiene su colección de autos, pero todos son blancos. Más de 50 millones de dólares en estos modernos lujos. Por acá me preguntan que si el señor es de color. Sí, señor. Bueno, curiosamente. Michael Fuchs tiene autos coloridos. Más de 75 millones de dólares invertidos este americano en, obviamente, sus autos de pedidos especiales. Henry Seinfeld tiene una colección de solo Porsche. O sea, más de 100 millones de dólares invertidos. Y él tiene desde la línea Porsche, pues obviamente conocidos, no conocidos, o sea que tiene unos raros. El señor Nick Mason, aquí ya nos fuimos para Reino Unido. Él tiene más de 150 millones de dólares invertidos en un valor histórico, porque solo tiene Ferrari. Imagina la colección que tiene el señor. Y si usted dice, bueno, este señor se quedó con todos los Ferrari, no, hay otro señor que lo supera y tiene una colección más grande de Ferrari, Rob Lauren de Estados Unidos. Tiene 350 millones de dólares en unas piezas únicas de Ferraris clásicos. O sea, los que no alcanza a conseguir el otro señor los tiene todos él. Ahora bien, aquí llevamos 350 millones de dólares. Hay un señor que le ha invertido más de 5 mil millones de dólares.
1: ¿Qué qué?
0: Tiene más de 7 mil autos.
1: ¿Qué qué?
0: Sí, señor, y no de los Hot Wheels. Y son diferentes marcas, mejor dicho. Pero son 7 mil, son 7 mil, mijo. ¿Quién? El Sultán Hassanat Bolkiah. ¿De dónde? De Brunei, oiga.
1: ¿Qué qué?
0: Sí, señor. El sultán de por allá tiene, vea, más de 5 mil millones de dólares americanos invertidos en estos autos de diferentes marcas. Y tiene en su colección más de 7 mil autos.
1: ¿Qué qué?
0: Y se quedan porque uno tiene unos 500 Hot Wheels. Bueno, pues ahí está, sí señor. Si usted quería saber sobre coleccionistas, pues aquí le tengo las colecciones de coches privadas más valiosas del mundo. Me sorprendió, en serio, el sultán tiene 7000 carritos como para sacar a pasear el leopardo y demás.
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10 de la mañana, 58 minutos. Bueno, por acá se nos perdió el reloj. Estamos acompañándolos en De Todito de Tarqui Estéreo, con la programación que ustedes, nuestros oyentes, solicitan a través del 312-885-4770, programando todos los géneros musicales en esta mañana del martes. Bueno, el mundo del entretenimiento y en nuestro y lo que concierne igualmente al tema cultural, sobre todo en nuestro país, está de luto. Se acaba de conocer el fallecimiento de la artista Totola Momposina, la legendaria cantante que visibilizó al folclore del Caribe colombiano en el mundo entero. Pues se dio a conocer esta lamentable noticia a través de la manager del artista, confirmó su fallecimiento. Se habla que sus honras fúnebres se realizarán en el Capitolio, en la ciudad de Bogotá, por supuesto. Se hace mención, y hace pocos minutos se conoció esta lamentable noticia del fallecimiento del artista. Sonia Basanta Vides, más conocida como Totola Momposina, falleció. Se confirmó así a través de su manager Carolina Gotok, de acuerdo a su manager y los familiares del artista, que viven en el exterior, viajarán precisamente a nuestro país en los próximos días para rendirle un homenaje en el Capitolio junto a los tambores de Totó. El próximo 27 de mayo su cuerpo será trasladado a Bogotá para recordar su legado musical. Con profundo dolor, nosotros, sus hijos, Marco Vinicio, Angélica María y Eurídice Salomé Ollaga Basanta, anunciamos el fallecimiento de nuestra madre Sonia Basanta Vides, más conocida como Totola Momposina, rodeada de su familia en Celaya, México, el día domingo, donde pues este comunicado se dio a conocer el día de hoy. El equipo del artista que hace mención que falleció por un infarto al miocardio es parte del comunicado que entrega. Totó fue una mujer que con su voz y entrega extraordinaria llevó la cultura y la memoria del pueblo colombiano a los rincones del mundo. Su alegría, su luz, la sabiduría, talento, generosidad y muchas otras virtudes marcaron la vida de innumerables zonas y sobre todo en nuestro país, haciendo ese reconocimiento precisamente al Caribe colombiano. Temas que quedarán precisamente para la posteridad, recordando sobre todo eso, la característica de el Caribe colombiano. A lo largo de su vida, Totó dejó un legado inestimable, dejando su huella no solo a través de su carrera artística, sino también gracias a su calidez, su fortaleza, su alegría de vivir y el amor que transmitía en todo lo que hacía. Por ello, familia y amigos esperan trasladar a Totó desde México hasta Bogotá para hacerle una ceremonia el próximo 27 de mayo, en que se celebrará su vida y obra. Su nombre permanecerá para siempre en la memoria de quienes la admiraron, la acompañaron y la quisieron. Con inmensa tristeza, pero también con profundo orgullo y gratitud, nosotros, sus hijos y toda la familia, la despedimos con la dignidad y el amor que merece. Gracias, Totico, por todo lo que nos regalaste, por tu ejemplo, tu entrega y tu inmenso legado. Concluye así el comunicado que ha entregado su manager y de sus hijos y demás familiares. La cantautora colombiana falleció a los 85 años. La cantante y bailarina oriundo de Tailagua, Bolívar, murió en Celaya, México, acompañada por su hija Angélica y sus nietos, según confirmó así su manager. El Festival Cordillera de 2022 fue el último escenario que pisó Totola Momposina. Desde entonces se retiró de la vida artística debido a varios problemas de salud, entre ellos una enfermedad llamada afasia. Se hace mención que la artista será recordada porque desde la década de los 70
Recorrió decenas de países interpretando cumbias, porros, mapalés y bullerengues, convirtiéndose en la principal divulgadora de la música folclórica del Caribe colombiano. Sonia Basanta Vides, conocida en el mundo artístico como Totó la Momposina, nació el 15 de agosto de 1948 en Tailagua, Bolívar, un territorio que entonces pertenecía a Mompox. Su infancia estuvo marcada por la violencia política que atravesaba Colombia en aquella época. Debido a su filiación con el Partido Liberal, su familia fue perseguida durante el periodo de la violencia, lo que los obligó a desplazarse primero a Barranca Bermeja y luego a Villavicencio en busca de seguridad y mejores oportunidades laborales. Totó recuerda esos años como una etapa de miedo e incertidumbre. Aún siendo apenas una niña, pues se tuvo que de esta manera caminar esquivando cadáveres en las calles y esconderse para evitar que les hicieran daño en aquella época. Ella, sus hermanos crecieron sin comprender del todo las razones de tanta situación tan compleja, pero conviviendo diariamente con el amor que dejó la violencia en miles de familias colombianas. Es parte de lo que fue la vida, la infancia de Totó la Momposina, esta gran artista de nuestro país, del Caribe colombiano, reitero, y que hoy, a través de ese comunicado de su manager, de sus hijos y demás familiares, se da a conocer sobre su fallecimiento el pasado 17 de mayo, el pasado domingo, y pues a esta hora se da a conocer esta información de su deceso. Se espera, está previsto hasta el momento las primeras versiones. El próximo 27 de mayo sería ese homenaje en el Capitolio, en la ciudad de Bogotá. Totó residía en la ciudad de precisamente Celaya, en México, y pues ya vendrá todo el proceso que requieren para poder trasladar su féretro hacia nuestro país y rendirle este homenaje. Totó la Momposina falleció a los 85 años, gran artista, legendaria cantante que visibilizó el folclore del Caribe colombiano en el mundo entero. Temas como este que estaremos escuchando a continuación, dos temas más, en honor a la artista colombiana, Mapalé y La Candela Viva. Paz en su tumba.

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1: Entra la tambora. No, señor. Ese sí es. Palma.

0: gordito.
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1: Activados aquí en Darky Estéreo con la mejor música, la programación que haces a través de nuestro WhatsApp. Conectado contigo aquí en De Todito. 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Movimiento, movimiento en esta mañana. Viene mucho más aquí en De Todito, en Darky Estéreo.
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3: Después de los goles en los partidos, lo más importante es la celebración. Oiga, le tengo 10 de esas celebraciones que se volvieron icónicas. ¿Usted sabe cuáles son? Vean, la posición número 10. Nos vamos para la danza del caballo. ¿De quién es este señor? De Antoine Griezmann, de Francia, inspirado en bailes populares de los videojuegos. En la posición número 9, Neymar Jr. de Brasil. Kuduro. Sí, señor. Esa, la misma que usted baila con Don Omar y Lucenzo. Impulsó éxitos musicales desde el campo, vea pues. En la posición número 8 está Jesse Lingard de Inglaterra con Stardy y Greedy. Llevó tendencias de internet a la cancha. En la posición número 7, el baile de la esquina, Bebeto de Brasil. El más famoso gesto de mecer al bebé, oiga. En la posición número 6 encontramos el baile de la paloma. ¿Quién? De Richard Leeson de Brasil. Gesto característico el del delantero en Qatar, oiga. En la posición número 5, Asamoah Gyan de Ghana, el señor que bailaba, pues, el Waka Waka, ritmo africano icónico en Sudáfrica del 2010. En la posición número 4 encontramos a Peter Crook de Inglaterra con el baile del robot, movimientos mecánicos que se volvieron clásicos. En la posición número 3 vuelve Brasil con Ronaldinho. Alegría pura en cada celebración. Es que este señor sí era un show. Con samba brasileña. En la posición número 2, adivine quién está. De esas celebraciones icónicas, la selección Colombia con su Rastas Taz, fenómeno cultural en Brasil 2014. Sí, eso mejor dicho. Era gol y entonces iban a bailar Rastas Taz y todo el mundo, bueno, muévanse. Y la posición número 1 la tiene, este señor nos dolió la cabeza en alguna vez. Ay, Roger Milá de Camerún, el baile del corner de la esquina. El primer gran baile viral en mundiales, lo hizo ese señor, oiga. Bueno, pues ahí están las celebraciones más icónicas, la mayoría de ellas, pues obviamente de los brasileños. Los Inglaterra, vean, se quedaron atrás los ingleses, sí señor. Colombia. No, pues que en esa época gol de Yepes y toda la vaina. Y pues obviamente vea al señor Roger Milá, que fue el primero en hacer gran baile viral en lo que tenía que ver la parte de los mundiales.
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1: Finalizamos esta mañana de día martes y mañana ya 20 de mayo estaremos hablando del Día Mundial de las Abejas, Día Mundial de la Metrología, Día Internacional de los Ensayos Clínicos. Mañana es el Día Internacional de la Enfermedad de Behçet, Día Internacional del Síndrome de Williams y el Día del Himno Paraguayo, mañana 20 de mayo. Y mañana estaremos recordando al expresidente Virgilio Barco, ingeniero civil y político liberal colombiano, presidente de la República entre 1986 a 1990. Eso y mucho más, estaremos conectados contigo aquí en Tarqui Estéreo. 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Nos veremos mañana aquí en De Todito. Para ti, Stephanie, la gente conectada con Tarqui Estéreo 95.8. Un feliz resto de día. Chao, chao.
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2: Pavel, ¿qué hora es? Las 3 de la mañana. Y todavía no me llama.

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3: Hay mucho por hacer, pero en estos instantes tengamos la reflexión para hoy. Con usted, Cornelio Rivera.
4: Ver a un bebé actuar como bebé, con sus bruscos movimientos, con su comunicación con sonidos incomprensibles y con sus intentos, aún sin coordinación, para darse vuelta, gatear y después caminar, son cosas que deleitan a padres, abuelos y tías. Mira cómo se mueve, oye cómo grita. Expresamos gozosos cuando observamos al bebé actuar como bebé. Eso nos deja saber que el niño está alerta, que está desarrollándose como se supone, que es una criatura normal. Pero si el tiempo pasa y el niño de 18 meses continúa actuando de la misma manera que como cuando tenía 6 meses o aún un año, nos preocupamos. Y si vemos que un adulto actúa como lo hace un niño, sabemos que ya eso es una tragedia. Hay circunstancias similares en lo espiritual. Reconocer que estoy espiritualmente muerto y aceptar la oferta divina de perdón y de vida eterna, recibiendo a Jesucristo como Salvador y Señor, me hace nacer de nuevo. Dice la Biblia que a todos los que reciben a Cristo, a los que creen en su nombre, Dios les hace sus hijos, siendo engendrados no de sangre ni de voluntad de hombre, sino de la voluntad y por el poder de Dios, por medio del Espíritu Santo. Tal como en el caso de tu nacimiento como un bebé y en tu condición de niño física y mentalmente, al nacer espiritualmente eres un bebé en Cristo, con capacidades limitadas. Pero así como se espera que en lo físico te desarrolles y adquieras fuerzas y habilidades, también en lo espiritual. Quien nace en Cristo se espera que crezca, que desarrolle, que llegue a vivir y a actuar como un adulto, alguien espiritualmente maduro en Dios. Pero aunque en lo espiritual Dios provee todo lo necesario para un apropiado desarrollo por medio del Espíritu Santo, hay quienes después de años en el Evangelio continúan actuando y viviendo como bebés. Sus vidas son trágicas y en vez de contribuir a la vida espiritual de la iglesia evangélica, vienen a desprestigiarla. La pregunta que todos debemos hacernos es, ¿cómo me considera Dios a mí? ¿Estoy espiritualmente muerto o he nacido de nuevo? Y si ya nací, ¿continúo como bebé o estoy creciendo y desarrollándome normalmente?
3: Esperamos que haber reflexionado con nosotros les sea de provecho para hoy, mañana y siempre. Escríbanos a radio@reflexionparahoy.org.
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2: Son las 2:42.
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2: Darky Estéreo te informa la hora.
3: Son las 3:35.
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5: Tarqui Estéreo te informa la hora.
6: Son las 4:35.
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0: Starkey Estereo te informa la hora.
1: Son las 5 y 18 minutos.
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